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2: Bueno, chicos, arrancamos con Aries.
3: Ándale, manito.
2: Trabajo y negocios. Las circunstancias favorecerán el avance de proyectos nuevos o ideas exitosas.
0: Ah, me gustan las ideas exitosas.
2: Amor, una fecha importante en la pareja será pasada por alto, pero lo retribuirá.
0: Bien.
2: Vamos con Tauro. Trabajo y negocios. Demostrará que su idea es la correcta en un proyecto o en un negocio. Amor, sentirá que se pone en alerta cuando alguien especial se acerca a su entorno.
0: Que se ponga en alerta.
2: Vamos con Géminis. Trabajo y negocios. Considerará con optimismo cierta propuesta, pero de a poco verá errores. Uh-huh. Amor, estarán dadas las condiciones para reconciliarse o para iniciar relación. Vamos con Cáncer. Trabajo y negocios. Alguien querrá ignorar sus logros, pero gente importante elegirá su proyecto.
0: Mira.
2: Amor, las pequeñas atenciones harán crecer la armonía y la calidez mutua en la relación.
3: Bien.
2: ¿Estoy muy lejos del micro?
3: Mazo.
2: ¿Ahí? Ahora. Hola. Bien. Buenas noches.
4: Qué bueno, tenía cuello, García, mirá. A ti que lavas el cuello, ¿eh?
0: Todos los días. ¿Lo trajo?
2: Hoy lo traje.
0: Hoy trajo cuello.
2: Me siento mal, una mala postura.
0: Sí.
2: Vamos con Leo, chicos.
3: Vamos.
2: Tenía cuello. Idiota.
0: Ay, gracias.
2: Leo, trabajo y negocios.
0: Son siempre buenos los chistes de Mario.
2: Surgirán facilidades en un negocio o proyecto difícil y se allana el camino al éxito.
0: Bien, que se allane.
2: Amor, gestos amables disiparán los antojos y facilitarán el encuentro íntimo de la pareja.
4: Oh, qué bien, che.
2: Vamos con Virgo.
3: Vamos.
2: Trabajo y negocios. Revertirá las trabas impuestas y un proyecto comenzará a crecer. Amor, la discordia será neutralizada con afecto y la calidez mutua se recupera día tras día.
0: Me gusta.
3: Vamos.
2: Vamos con Libra. Trabajo y negocios. Recibirá críticas por el rumbo tomado, pero los resultados hablarán. Amor, una cita parece accidentada, pero le sorprenderá el buen momento que pasará.
0: Una cita parece accidentada.
2: Vamos con Escorpio, chicos. Trabajo y negocios. Una propuesta se verá positiva, pero al analizarla verá algunas fallas.
0: Bueno.
2: Amor, una discusión llenará de sombras la relación, pero recuperarán la calidez.
3: Bien.
2: Vamos con Sagitario. Trabajo y negocios. Ah. Algún gasto se convertirá en un problema a controlar.
0: Bueno.
2: Amor, un conflicto que cree superado amenazará con resurgir, pero la pareja lo impedirá.
0: Vamos, la pareja. ¿La pareja de él o la pareja de ella?
2: De él o de ella.
0: Ah.
2: Porque esto, viste que es.
0: Es así.
2: Es neutral.
0: Neutral.
2: Vamos con Capricornio.
4: Vamos a ver, mira,
2: trabajo y negocios. Con iniciativas audaces evitará pérdidas o fallas graves.
4: Bien.
2: Amor, las actividades en común estimularán el mutuo encanto y ganarán en calidez.
0: ¡Qué lindo! En común, aparte, lindo.
2: Vamos con Acuario. Trabajo y negocios. Una actitud impulsiva podría estimar a ciertos colegas, pero habrá una razón.
0: Tome.
2: Amor, su encanto impactará en la gente de su entorno y quien menos imagina se acercará.
0: Viento.
3: Se te acerca.
2: Llegamos a Piscis.
4: Atento todos.
0: Es el mejor, amigo. Mejor. Gracias, rey.
2: Trabajo y negocios.
0: Sí.
2: Un negocio o proyecto estancado se activa y se convertirá en un éxito.
0: Viene.
2: Amor, comprobará lo importante de agasajar a la persona amada y planear el futuro.
0: Pero qué bien mi horóscopo hoy, chicos. ¿Y si fuera el cumpleaños de alguien mañana, doña García?
2: Es una persona inquieta y líder natural. Canaliza su energía en los momentos íntimos.
0: Opa. Parararam. No se queden por acá. No se vayan, digo. Quédense por acá.
4: Si ya salsa.
0: Hola. Si hacemos alguna saludadito más, ¿eh?
2: Olvídame. Yo tenía algo para leerles.
3: A ver.
2: Si quieren, no
0: bueno,
2: sé.
0: Bueno, no quería, pero ahora quiero. Ahora ya está. Usted propuso.
2: Bueno.
0: Venga.
2: Y Dios dispuso. ¿Sabías?
0: Sí.
2: Bueno. ¿Cuál es la calefacción eléctrica que conviene más. Y me parece importante hoy por los fríos.
4: Y el aire acondicionado.
0: Bueno, la calefacción eléctrica.
4: Pero no era una adivinanza, ¿no?
0: No, no era una adivinanza, ¿no?
3: Y con buena instalación, el aire acondicionado.
0: El aire.
2: Bueno, chicos, en pleno invierno los equipos eléctricos aparecen como una opción para calefaccionar sin llama ni combustión, aunque el consumo de energía es el principal factor a considerar. Las elecciones dependen del uso, el tamaño del ambiente, el costo inicial y la eficacia de cada aparato.
0: Bien.
2: Bueno, ¿de qué aparatos hablamos, chicos?
0: No sabemos, hay que tener cuidado.
2: En este caso radiadores. Vamos a hablar del caloventor.
0: ¿Eso
2: el
0: gasta?
2: Caloventor es el chiquito, ¿te acordás? El que yo te regalé.
3: No sabés lo que lo uso.
0: Tenés que ser socio de UTE.
3: Bueno, lo uso mucho. No gasta.
2: Bueno, dice.
0: Perdón, ¿cuánto paga el uso? ¿Cuánto paga el uso usted por mes?
3: Y mucho menos de cuando estaba en la otra casa.
0: ¿Que no paga acá luz?
4: Está colgada.
3: No, pago, sí. Pero me vino 2.000 y lo usé en los días.
0: ¿2.000? Yo en mi casa pago 800. No, mentira.
2: ¿Qué dice?
3: Ah, bueno, me parecía para nada, que está robando.
2: Bueno,
3: luz.
2: quizás, dice, no dice que es real, pero dice quizás el menos recomendable. Lo bueno, funciona mediante una resistencia eléctrica y un ventilador que impulsa aire caliente, permitiendo elevar rápidamente la temperatura en espacios reducidos.
0: Bueno, parate.
2: Yo lo usé mucho y era lindo, sí.
0: Te voy a pedir un favor, decir los elementos, no hay necesidad de escribirlo, porque si no vamos a pasar hasta el lunes. Ay, el radiador. Tiene aceite 2 en 1 y es de color blanco y tiene un enchufe negro. No hay necesidad de la descripción, diga.
2: Dice lo bueno y lo malo de cada uno.
0: El aparato, diga.
2: Bueno, le voy a leer solo eso. Tenemos el caloventilador, el caloventor.
0: Sí.
2: Después tenemos la estufa de cuarzo.
0: Eso gasta, loco.
2: Bueno, pero sí, no me deja de desarrollarlo.
4: Y a la que tiene, dos cuarzos.
2: Mañana la desarrollo.
0: Todos sabemos cuál es la estufa de cuarzo, Evelyn. La estufa de cuarzo es la estufa de cuarzo, no hay mucho misterio.
2: Bueno,
0: es lo que diga, la heladera. Bueno, una heladera.
4: Seguro.
0: Ya me hizo, no me ha enojado.
3: Bueno, heladera de frío seco y frío húmedo.
4: Ahí está, bajar el micrófono.
0: Estudiándome.
2: Panel convector, ¿lo ubican?
0: Claro.
2: Bien. Sí. Hay gente que no lo ubica.
0: ¿Quién no lo ubica?
4: ¿Va en ese orden?
2: Sí.
4: Ah, bien, perfecto.
0: Ese es el orden de gasto. ¿Cuál sería? Buscar en Google ahí.
2: Estufa de cuarzo, un clásico no tan vigente. Panel convector, un acierto, dice.
0: Bien.
2: Parece que es bueno.
4: Bien.
2: Seguimos con el aire acondicionado. Caro, pero quizás el mejor,
0: es
2: dice.
0: El mejor, claro. Es el mejor.
2: Caro al comprarlo.
4: Se roba.
2: Está, chicos, y ahí termine porque no da para
3: 4.000 pesos sale un panel convertor.
0: Bueno, pero es muy bueno. Es casi gasta lo mismo que el aire.
3: Claro, bueno, casi lo mismo que el cosito que ella me regaló.
2: Chicos, aparte de eso, les quiero contar que tengo una conocida que tiene para vender paneles solares, por las dudas, si quieren.
4: Ni sol tenemos. Estamos en invierno.
2: Por las dudas.
0: No entendí. Abrazo, muchas gracias, Evelyn.
2: Bueno, un placer.
0: 18 de las 21 horas en la radio, señoras y señores. Qué raro que el programa de hoy salió como raro. Yo no paso frío porque mi vecina me tiene recaliente, me dice alguien por acá.
3: ¡Apa! ¿Qué se pasea en bikini frente a su puerta, su casa, su ventana?
0: Muy bien, el sex symbol del barrio.
3: El sex symbol.
0: Oh, lindo.
3: Eso sí, el que tenga estufa leña, por favor, cuando se vayan a dormir, vean que esté apagada o pónganle una rejilla adelante.
0: Este es un mensaje de bomberos. Bueno, a mí se me prendió fuego el otro día, le mando un beso. Le voy a mandar un audio para que lo puedan replicar. Ay, ¿por qué se me abrió Mercado Libre acá, chicos?
3: ¿Querías comprar algo?
4: Comprar, eso es una señal, güey.
0: No me gusta gastar dinero, mijo.
2: No me digas.
3: ¿En serio?
0: Le estoy mandando un mensaje a mi amigo Tato para que se lo pueda hacer llegar al cuerpo de bomberos el otro día. No, Tato es un crack. El otro día tuve un problema, se me incendió la chimenea de mi estufa a leña. Y llamé a los bomberos y al ratito estaba, primero estaba en 911, después el cuerpo de bomberos, y me trataron divino, fantástico, realmente un placer inmenso. Sé que le mando un gran laburo, grandes laburantes que se la juegan en muchas, en lo mío no fue tan grave, pero están ahí al pie del cañón siempre. Así que si Tato, si se lo puede hacer llegar a todo el equipo de bomberos, a la gente de Bomberos de Salto, un gran abrazo y mucho, muy agradecido de la buena forma que nos trataron. Aparte, vinieron 12:30 de la noche, frío del orto, y te tratan divinos. Muy, muy, muy agradecido con la gente de Bomberos de Salto, ¿eh?
4: Hijo de puta, cagüete.
0: No me digas.
2: Igual te digo, fue una desgracia con suerte, dijera la abuela. ¿Sabes por qué? Porque si no fue mucho, pero porque estaban ahí y estuvieron a tiempo.
0: Claro, estábamos a tiempo.
4: Sí, porque no jugaba Uruguay.
0: No, supongo.
4: Si no, no iban ahí, pero.
0: No, me puedo imaginar, no jugaba ni de pedo, venían. Señores, 20 pasaron de las 21 horas en la radio.
4: Che, algo cortito por acá, tengo otra info. Esta es buena, es lindo negocio este, sobre todo para las chicas. Nosotros podríamos hacer algo tipo Men in Black. En Estados Unidos existe un servicio llamado Dark Secret que ofrece una de las despedidas fúnebres más extrañas que el dinero pueda comprar.
0: ¿Despedida fúnebre?
4: Te morís.
0: No me digas, ¿no? Así.
3: No, así tanto no.
4: Te morís vos, entonces.
3: No me digas que me voy a morir.
4: Te morís.
0: Bueno, está bien.
4: Por $500 cae una limusina negra. Sí. Llega a la ceremonia, o sea, al entierro. Lo que pasa es que allá los cementerios son con como los de Montevideo, las capitales, con calles adentro,
0: como
4: ¿no?
0: Como cementerio parque, más
4: claro, o menos. Claro, como sí. Cementerio parque. Una limusina negra llega a la ceremonia y de ella sale una mujer misteriosa vestida de negro, completamente desconocida para todos los presentes.
0: Oh, ¡qué lindo!
4: Se queda en silencio.
0: Quilombo.
4: Se queda en silencio a un lado, parece emocionada durante el servicio y luego se va sin decir una sola palabra.
3: Era la muerta.
4: Todo el sentido está en el misterio que deja atrás, haciendo que amigos y familiares se pregunten qué vida secreta pudiste haber tenido en su momento.
0: Bueno, vamos a hacer un trueque, amigo.
4: Es buenísimo.
0: Si usted se muere primero que yo contrato una stripper, algo así, para que llegue y que todo el mundo diga.
4: Sí, pero que vaya, que sea flama, ¿no? Flama, flamante.
0: Me gasto la
4: vida. Sí, gastá, se voy a dejar, ¿viste donde dejé en las vacaciones?
0: Ahí. Saco,
4: dejar una vueltita.
0: Un rollito de billete de 20 son.
4: Sí, flamante.
0: Y si usted puede hacer lo mismo por mí.
4: Por supuesto, sí. Me encantaría.
0: Quiero tener un hermano de la vida.
4: Me encantaría que llegue la chica que llegue con dos patoas al lado. Todos de negro, todos.
0: Muy bien, chicos. ¿Qué sería más? ¿Qué pasó? ¿Quién será esta gente?
4: Claro, ¿entendés? Que llegue.
0: Que desaparezcan.
4: Que se haga la señal de la cruz. Que deje, que se acerque y deje una rosa.
0: Si puede llorar,
3: roja.
4: Una rosita arriba de ahí en el momento. Y que se retire así.
0: Ya está, me voy.
4: Calladita la boca.
0: Qué lindo.
3: Y haga este gesto.
4: Bueno, eso es un gato. Eso es un bruto gato pardo.
3: Un besito. ¡Mua!
4: Menos misterio, un bruto puma de Bengala. Claro, sí, que vaya de portalía.
3: Y bueno, pero si la gente empieza a hablar y
4: se cayó el misterio.
0: Sí, ahí va. Barbie mira y dice, Isa, ya era vos.
4: Que vaya Norma. Perfecto
5: en cualquier sentido.
4: Me arruinó el misterio.
0: Queda poco de la noche, señoras y señores. Un gran abrazo para toda la barra.
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3: Bueno, el otro día a mí me pasó que en el día me llamaron dos veces. Me llamaron dos veces para ofrecerme servicio de nicho y todas esas cosas. Es una predicción.
4: Estás en edad.
3: Me ofrecieron nicho, la fiesta esa que va a ser.
2: ¿Qué fiesta?
4: Con enanos.
3: El cortejo.
4: Fiesta le mandó.
3: Cortejo.
0: Hoy claro, les quiero decir algo, chicos.
4: 15 quinceañeras.
3: Yo no sé qué se tomó o para mí está con pánico del examen de mañana.
0: Les quiero decir algo. Claro. Hacía tiempo no decía, qué raro el programa de hoy.
4: Sí, muy random. Muy random.
3: Me ofrecieron random.
0: Mirándote a la cámara, diría, qué raro.
4: Bueno, más adelante el micrófono no puede tocar.
3: No se tosen el micrófono, Leti.
0: ¿No querés agarrar el micrófono y golpear la mesa también así tres veces para ver si son malas?
3: Ya le dije muchas veces, chicos. Bueno,
0: qué programa extraño hoy el
3: día
0: de hoy.
3: Qué random este programa.
0: A ver, diga.
3: No, que me ofrecieron muchas veces, o sea, dos veces en el día. De la misma empresa, bueno, la segunda me terminó pidiendo disculpas porque me ofreció el nicho, bueno, todo eso, el jolgorio antes de que me lleve.
4: La fiesta, sí, todo.
3: Todo eso, bueno, la caja, todo, chicos.
0: Cajón.
3: Bueno, el cajón.
0: ¿Cómo caja? ¿Pero qué te hizo un conejo que te va a enterrar en
3: bueno,
0: una caja?
3: Todo eso me ofreció y le dije que no, o sea, no, ahora no. Y después me llamó lo mismo y le digo, mirá, si me vas a llamar por el nicho, el cajón, que esto que lo otro, ya te digo que no, y ya me llamaron. Segunda. Ah, bueno, disculpe, señora. No jodas.
0: Muy bien.
4: No era una señal, García, ¿no?
3: Ojo, no, igual de todos modos, nunca está de más, porque uno nunca sabe cuándo te puede tocar.
2: Yo te digo, ¿querés que te diga mi pensamiento?
3: Ajá.
4: Wow.
2: ¿Querés que te diga mi pensamiento? Y de verdad lo sostengo, porque mi familia sabe que pienso así.
0: Ahora, Evelyn, no.
2: De verdad lo digo. Yo no voy a pagar un peso para morir. Los que quedan, que se hagan cargo.
4: Sí, van a pagar
2: los
4: que
2: se hagan cargo. Y si no quieren pagar, voy a pedir en la intendencia un cajón. Ya
0: alguien
2: está.
0: Llegó y está tocando timbre.
2: No voy a pagar un peso. Ya que van a sufrir tanto, bueno, garpe en el cajón. Yo no voy a pagar nada.
4: Qué lindo, ¿eh? Chico clavo para los hijos de...
3: Pobre no Facu.
4: Importa. Muy barato, aparte. Facu, muy barato.
2: No, no, yo no voy a pagar nada.
0: Facu y Ramiro.
2: Después sí, que sí. Yo estoy muerta, no, que me pongan en uno de tabla de esa, de tabla de cinco igual.
3: Pobre Facu sí. Y Lola. Y el otro chico que no me acuerdo el nombre.
0: Están random.
4: Octavio. Todo.
0: Que la, la tabla es 15, no es 5 la tabla. Sí, me quiero ir, chicos.
3: Bueno.
4: Nos vamos.
0: Le mando un beso grande a mi barbero. A mi barbero le mando un beso grande que mañana lo veo a las 8 de la mañana. Me dio turno para prolijarme. Así que le mando un gran abrazo a mi amigo Franco. Que tenga una linda jornada
4: le
0: mañana.
4: Me encanta el Pinocho.
3: Así, así no te vas a Urazno bien prolijo.
0: Espero que haya un café calentito. Llevo bizcochos, amigo.
2: Qué cosa rica.
0: Llevo bizcochos, amigo.
3: ¿Venís a la radio mañana?
0: No hablo en mi vida privada. Señoras y señores. Dame clima.
3: Tenía un regalo para ti.
0: Si querés, dame clima. Si no,
4: no bueno, qué sé yo, no sé. ¿Podés abrir la puerta, por favor, que están tocando timbre?
3: Ah, ¿qué te pensás que yo soy empleada tuya?
4: Sí, por supuesto.
6: Ya me dijo ahí. Muchas gracias. Ya me dijo Víctor Hugo ahí. ¿Víctor Hugo? El hombre ese que hace eso está de licencia, dice. No. Hace recién mueble el lunes. No. Mueble todo.
4: Qué bueno.
0: Beso grande, amigo.
4: Vuelven las repes.
0: Beso en las repes, sí, en las repes.
4: Qué
0: sí.
4: Lindo. 14 la temperatura en este momento, el cielo despejado. La máxima de hoy fue de 21 grados. Estuvo gran parte del día nublado. Mañana 19 la máxima, 11 la mínima. También, chicos, mucha nube va a predominar. El sábado algo inestable con 18 de máxima, 9 de la mínima. Y sigue nublado también el domingo. Por lo menos, o sea, de a rato puede ser que ande el sol medio tímido, pero las nubes van a ser protagonistas, inclusive hasta el domingo, que va a ser 14 de máxima. Hasta el sábado viene sí. Bien, 18 de máxima, 19 el viernes. El domingo baja un poquito a 14.
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0: Amigas, amigos, el reencuentro, si Dios quiere, va a ser, bueno, yo mañana.
8: Lo dejo a tu criterio.
0: A tu criterio. Mañana sí, no vengo yo, chicos.
4: Bueno.
0: Usted, mañana el de, conmigo.
4: Un cachetazo, está idiota.
0: Conmigo el lunes, cuando termine el licenciado Orlando Pettinati.
3: ¿En
0: si,
3: serio?
0: Si revive, ¿no?
9: Porque vení viene, mañana y hay croquetas.
0: Hace croquetas quedo. No. Han sido bendecidos por escuchar quizá uno de los programas más raros de los últimos años de
3: no,
0: la marca,
3: lo más
0: chicos,
3: divertido. ¿Sí? La gente le gusta, se ríe, se divierte.
0: Hoy fue una poronga el programa. Quiero que sí.
4: Malo.
0: Entonces. Angustiado,
10: está todo, sufriendo.
0: Fue raro, chicos.
3: Hablamos
0: está desesperado.
3: De todo un poco.
0: No, fue raro, chicos. Fue como los
10: vamos
0: aceites.
10: Pedir
0: como,
10: a Dios.
0: No le vamos a pedir a Dios, chicos. No le vamos a pedir nada.
10: Viernes.
0: No es viernes.
3: Aleluya.
0: Es jueves, pastor.
10: Viernes.
0: ¿Por qué el pastor? No es viernes, es jueves. El pastor no está en la radio, ¿no?
10: Pues viernes.
0: No podemos, es jueves, pastor, esta mañana.
10: ¿Mañana?
0: Mañana.
10: En este mismo horario.
0: Mañana en este mismo horario.
10: 3 de la tarde.
0: 3 de la tarde, la
10: hora de México.
0: Me despido de mis tres mujeres hermosas que las amo y se despide el Dream Team de la radiofonía salteña. Hoy completito. Igual no venimos. Hoy fuimos Marruecos, chicos.
10: Cierre sus ojos, por favor.
3: Perdimos.
0: Nos ganaron por goleada hoy, chicos. Hoy, si alguno hubiera estado al otro lado. Bueno, como no hay otra radio que ande hasta ahora, tan importa, chicos. Se despide el Dream Team.
4: Que pasen bien, buen comienzo de viernes. En un par de horas llega el día más lindo de la semana. Mirá. Después de los lunes. Me gustan los lunes, sí, ¿no? Porque son nuestro falso domingo.
0: Sí, eso está bien.
4: No, pero el viernes me está gustando. Me estoy amigando con el viernes de vuelta.
0: ¿También?
4: Sí. Que pasen bien. Chau.
3: Que pasen bien, chicos. Que disfruten lo que queda. Chau. Gracias por estar del otro lado y escucharnos. Que tengan todos muy buenas noches. Chau.

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2: No.

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0: soy Pablo Silva. Bienvenido. Sí, dije Pablo Silva, ¿no?
1: Pablo Silva es el rey de la mañana.
0: Ok. ¿Cómo han pasado? ¿Estupendo? Acá le venimos a poner mambo. Tenemos mucha aura. El aura que manejamos hoy, bueno, y todos los días, ¿no?

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0: Bueno, vamos con novedades, ¿te parece? Asalto a mano armada en la distribuidora terminó con uno de los delincuentes heridos durante la fuga. Violento atraco armado en una distribuidora con heridos y una pareja tomada como rehén. En la avenida Manuel Oribe, donde dos delincuentes armados intentaron robar. Como comentaba yo en TikTok los otros días, estamos con una delincuencia increíble, ¿no? Por Dios. Ojalá, como decía, ojalá se pueda terminar eso. Todas estas cosas bárbaras que se está pasando desde hace años. Más noticias en este boletín. Acá. Diputados y senadores de la CORE no votarán la rendición de cuentas. Viste que te ha crecido el río, ¿no? Embalse 35 metros. Y el río trepa a los 8 frente al puerto de Salto. Noche trágica en las rutas, 4 muertos, entre ellos un niño de 5 años, por Dios. Y una espirometría positiva, por Dios. Espirometría positiva. Manejan con alcohol en sangre, por Dios. Siguen y siguen. Total, toman y dicen, no me va a pasar nada. El diplomático uruguayo que arriesgó su vida en Tiananmen para salvar estudiantes y preservar el nexo con China. Las expectativas en el gobierno con el proyecto sobre la fiscalía, dos nombres que se manejan y la postura de Manini. Conflicto pesquero en Uruguay. Se denuncia por esclavitud a salario de 67 mil pesos por trabajar 5 días. Casi 70 palos por trabajar 5 días. El que puede. Opa. Che, terminamos novedades. 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

nuevo bloque aquí en Bauer 101.5 Siglo 21 FM. A la gente de la Intendencia, la gente de Secoet que andan recorriendo la city, laburando a full, palo y palo. Le mandamos el abrazo que me crucé hace un ratito con ellos. El gran Chavito en Chavo, hace años que no te veía. Fuerte abrazo para vos y tu familia.

La romperemos en la mañana. Y con regalos. ¿Me viste? 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Obviamente.

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sorpresa de los que escuchan este tema. Ellos son No Te Va a Gustar. Y el 90% no sabe cómo se llama. O sea, los fanáticos sí, pero los que no son fanáticos les encanta el de los notes y escuchan por primera vez. Este tema está muy bueno. Desde que te lo presentamos y empezamos a pasar, la rompen los chicos, ¿eh? Me hace acordar cuando los traje en el año 2013 al Parque Arriaga. Ahora van a volver nuevamente. No de la mano mía, sino de la mano de los chicos de Giovannone Producciones. En el 2013 que metimos 10.000 personas, fue increíble. Me hace acordar a eso, esos momentos. Ellos son No Te Va a Gustar.

0: Acordé un loco. Che, halcones y payasos. Se llama el tema. No te va a gustar, que viene en este año final ahí, ¿no? Diciembre por allí. Ya está llegando DJ Toto.
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hoy, 1995 Barbería, liderado por Patito Barber, va a estar regalando una atención, ¿ok? Así que estate atento también a participar, porque Blue Glass estará regalando el mejor dulce de leche FK, estará regalando.

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Volvemos a encontrar en pocos días, cuando tiktokeamos en vivo acá en TikTok PS.Power26. Gracias a todos, los quiero.

Patito Barber, de 1995, para que se contacte y coordinen el día. Atención, gente, los ganadores, quiero recordar esto, que los ganadores de 1995 tienen que coordinar con Patito el día que pueden, ¿ok?

300-9. Bien, Sergio, 300-9. Uruguay 14-16 con el documento. Felicidades. Tres dulces de leche que lo pueden regalar para Papucho, ¿no? Es el regalo, papá. Mañana regalamos nuevamente. Antonella, Anto, ¿no? 156-9. Carolina, 600-3. Y Noelia, 178-5. Los ganadores de los dulces de leche frasco grandes. Los frascos grandes de dulce de leche FK, el mejor de todos. Anto, 156-9. Carolina, 600-3. Y Noelia, 178-5. DJ Toto. Chapó, la rompiste. Sin dudas. Otro DJ más en nuestra joda de DJ de los viernes acá en la radio.

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0: Chao, gracias, ya viene.

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Ya estamos aquí como siempre, ya estamos en vivo. 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Ya estamos, señores, en la radio que suena y suena. Ya estamos camino al 24 de agosto. Néstor Racedo, Mario Goldman, Víctor Gosolís, Divisalto, Viven Dos, Toti, número uno de los 15 casamientos de estos eventos.

Las anticipadas ya están en Himalaya 24 horas. Te llevas nuestra música, como dice Mario Goldman. Te recuerdo, más de 40 enganchados. Este es uno de ellos. La versión es Verano de Europa, que llegan de aquellos clásicos de los 70, 80, 90, 2000. Y prepárate porque vamos a tener invitados especiales también, Y la cantidad de regalos que tenemos es impresionante. Ya con la entrada al estacionamiento privado, cada media hora se van los combos de regalo con tu numerito allí, ¿no? Además, es impresionante la cantidad de gente que está auspiciando y presentándonos.

señores. Mirá quienes presentan la fiesta del 24. 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Y siempre bailando. Las masitas allí, ¿no? Fabio Cabezas Automóviles, San Roque Perfumería. Este año pedí que sea para caballero. Siempre ligan ella, ¿no? Mirá todos los regalos que tenemos para ella. 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Va a estar seguramente presente también con una invitación a venir a ese lugar. Un fin de semana que va a estar a full, a lleno, pero siempre viene a bailar con nosotros también. Así que el Galpón esperemos también esté con nosotros allí. 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

Vivo en la radio, señores, ¿qué más suena? Despegados. Somos la Siglo, la familia de la Siglo. Tempranito. Rodrigo Tejeira para informarte con todos los portales, con Diario Cambio también, por supuesto, El Pueblo, todos los portales a nivel local, nacional e internacional. Los portales que van, ¿eh? Sigue Pablo Silva, que hoy, como siempre, tiene la invitación de DJs. Y estamos ya en la producción de lo que va a ser una fiesta enorme, enorme para todos altos. Así que le mando un saludo grande a todos los DJs que ya han pasado y los que vendrán de aquí a la fiesta, Ya estamos en 101.5 Cablevisión Salto. Ya estamos en el cable de Bella Unión. Ya estamos en el cable de Concordia. Y ya estamos en nuestro canal de televisión. Todos nuestros programas en el www.siglo21.uy. Llegamos nosotros con este recorrido, esta cuenta atrás de la noche de la nostalgia, la noche más importante. Con nuestro DJ, con nuestra animación, con nuestros regalos. Hasta las 3 de la tarde hacemos la mejor música de todos los tiempos y la onda nueva también, ¿por qué no, Tres de la tarde, licenciado Orlando Pettinati, que se tomó la semanita, por lo que veo, habrá salido con su niña, ¿no? A disfrutar las vacaciones.

buena onda, buena música. Todos los temas actuales. La marca. Emma Burdín, Mario Panizza, Leti y Evelyn. La mejor selección musical luego de las 10 de la noche con Diego Catani. El fin de semana, Pablo, Total Music, para regalar y escuchar y acompañar. Y consagradísimo desde

21-22 debemos andar. Saludo grande a todos aquellos que retransmiten la radio Mallorca, Málaga. Allí, Radio Charrúa también en Estados Unidos, New Jersey, 102.7 Federaciones. Saludo grande a Marcelo Albornoz. Viene toda la barra. Odalis, esta vez no puede fallar. Como cada 24 de agosto viene con el tonel, con regalos y con toda la barra de ochentosos. ¿Qué importa? El martes nos vamos a laburar. El lunes está toda la barra acá porque nuestra vuelta, luego del 24 de agosto, la vamos a anunciar ya esa noche.

Marcelo Grande, Carolina. Cada año desde hace ya muchos acompaña cada 24 de agosto cada fiesta nuestra, ¿eh? Salud grande a ella, Carlitos, a los chicos. Y vamos a tener los regalos de la Carola, por supuesto, que tienen que estar también. Y este año cambia un poquito, Caro, te cuento, porque son muchos los regalos para ella. Y este año con Invencible, con los combos y con San Roque Perfumería le pedí también, ¿eh? Fragancias, una para nosotros. Se viene el Día del Padre, estamos ahora nada más. Así que a festejar, estar con él. Clásicos de verano, señores, de versiones que vuelven. Qué lindo que se vuelvan a hacer estas versiones y los chicos de esta nueva generación vuelvan a conocer. Hay que adicionarlas a ellos porque ahora viste que se baila, esta onda. Nosotros el 24, claro, vamos con los originales, con Néstor Racedo, Mario Goldman. Pero hoy, los jóvenes de esta nueva generación bailan aquellos clásicos de los 70, 80 y 90 a este estilo.

armado tradicional. Háganos el domingo, Ulises. Háganos el domingo, hacen el trencito otra vez, todo ahí, la barra. El lunes vengan a bailar, se van a reencontrar con amigos.

0: aquella generación dorada para una noche soñada. Una capacidad que es más grande que la anterior, que el año pasado. Allí en el Ayuy, 1560 personas que nos acompañaron. Fue impresionante, ¿estuviste?
1: Todo el mundo estuvo, ¿no?
0: Este año, 100, 200, 300, que sean las que Dios quiera. No va a faltar onda, no va a faltar la música, no va a faltar los clásicos con los DJs que marcaron uno los 70, los 80, el otro no, 90. Y no van a faltar los regalos de todos los sponsors que ya nombré. La fiesta de clásicos por excelencia, una de las más importantes del país. Paseo Alemán. Anticipadas en Himalaya con nuestra música de regalo.

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0: Señores, si recorren la ciudad ahora, van a escuchar la radio, la siglo. En Himalaya 24 horas. Van a escuchar la siglo. En ANCAP frente a Bantop, van a escuchar en el parque, ANCAP Parque, camino a Termas, donde andará mi edil prevedilito. Van a escuchar en la nueva ANCAP en Barrio Artigas, van a escuchar en Caracas, Uruguay, van a escuchar en El Palacio. Si estás en Federación, vas a escuchar en la Shell, en la YPF, en Concordia, en el centro. Si estás en lo de Cachito, vas a escuchar la radio. Si estás en Kioco 11, vas a escuchar la radio. Si pasás por Plaza de Deporte, vas a escuchar la radio. Si estás en lo del Mimi Boom. Hoy me dijo Chinito, no, yo voy. A mí no me gusta mucho el aceite, voy. No sé qué habrán querido decirme eso. Te mando un saludo grande a JBR y a mi amigo. Se tiene que cumplir un rato con cada uno.

a bailar y a divertirse. Paseo Alemán. Martincito Cabrera, que anda perdido, nuestro también. Este es un clásico que nuestro DJ no deja de pasar nunca, y cada día que lo escucho me gusta y me encanta. Es la versión latina de aquellos 80, finales de los 80, mediados de los 80, 90, allí llegando a los 90. Y que cada fiesta realmente todo el mundo hace coro. Me encanta. Cuántos lindos recuerdos. Somos la fiesta de los clásicos. Paseo Alemán 24, anticipada ya en Himalaya con esta música de regalo.

0: es impresionante, ¿no? Qué lindo recuerdo, por Dios. La noche del 24, muchos lugares, a todos. Siempre la mejor energía, mejor onda para todos. Ya nos conoces. 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

0: pantallas Giovanoni. La noche soñada para nuestra generación dorada. 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
2: Las 3 de la mañana.

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Te queda hasta el lunes. El lunes cerramos, señores. ¿Quiénes estarán? ¿Quién será campeón? Mirá los regalos que tenemos, ¿eh? 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Darío, ¿se podrá reunir a la barra? A Leti y a todos los chicos, traerlos de todos lados para venir el 24. Es un fin de semana largo. Así que ya nos estamos comunicando con esa barra, ¿eh? Ochentosos también, ¿eh? Germán Fius y todo. Bueno, eso capaz acompaña a Pitul. Pero están invitados igual. Va a estar dividida la barra ahí. Miguelito González esta vez no tuvo escape porque comenzó la historia esta que nosotros seguimos a radio con nosotros. Él también muchos años con sonido, con efectos especiales, la máquina de la espuma. ¡Qué

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Y ahora ya está también con nosotros en la fiesta tradicional del 24. La última vez que salió a bailar un 24 fue con nosotros, ¿eh? 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Y era 11:40. Con agenda, chicos. 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

Nos dieron 5 años, JBR, pero si seguimos así vamos a tener un par de niños más, ¿eh? Porque mira que le mete radio el negro, ¿eh? Y anda con la banda de rock and roll y anda presentando eventos y demás. Así que con JBR nos vamos a ir a Villa Serena un año más. 6, dentro de 6. 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JBR, Juan Vicente Román, Víctor Hugo Solís. Brasil 998-091-4649-22. Dentro de 6, 7 años, ¿no? 6, 6. Gaucho Vistro.

¿Quién no hace el corito de esto, no? ¿Quién no recuerda, quién no vivió aquellos ochentosos y no cantó con Roque? Vamos otra vez juntos, paseo, dale.

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y todos los que ingresen van a tener un numerito. ¡Vamos! ¡Qué buena suerte! A las 10 largan los chicos. Antes ya, 9:30 te bajás y ya va a estar ambientado eso, ¿eh?

uno de los clásicos. Siempre te cuento que cada DJ buscaba su tema, buscaba imponerlo. Y presentó esta banda a él. Johnny Richard se llama, una banda que no costó mucho conseguir las versiones que hacían. Ellos solían escribir para Cheyenne, Ricky Martin y demás, hasta que largaron un álbum. Le pegaron y uno de los temas

0: marcó su época y sigue estando en la radio, y nosotros nos sentimos felices de ver, de escuchar a tanta gente que a lo largo de los años hemos conseguido y trabajado. Oscar Amaral, Mario Goldman, Néstor Racedo, Martín Paniza. Caballero, nuestras fiestas también de Bella Unión y demás. Sergio Hornos. Tantos, tantos. José Pedro Bortagaray. ¿Qué DJ? Chelete, nuestro DJ de Estudiantina, Marcelo Giambiazzi.
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0: Y en la nueva generación.
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0: Rodrigo. Y nuestra nueva generación, Mario Paniza, el Juan, Y muchos de los DJ que está trayendo acá Pablo los viernes. Luis Ney de la nueva generación. Tom Benítez, cuántos años en la bámbola haciendo bailar a todo el mundo, No puedo olvidar de alguno, pero son tantos. Y la gente de Papi, Alvarito Santa Barat, Milton, Johnny Ferrao, que ya no está, Coto, Ratanani, el Chimpa Gali, Leo, que partió hace poco, hermano de Olivita. Miguel Ángel Cones Solís.

algunos que han partido, Miguel Iriarte, con su boliche, ¿te acordás? Corner. César Cesio. El hermano mayor de los Cesio,

Martín también. Le mandé un saludo grande el otro día por la pérdida de su papá, Martín Mota. El pelado guarino también hemos hecho fiestas, qué lindo, pela. Y ni hablar de Néstor y Mario, que son los que me acompañan en los últimos años, ¿eh? La verdad, para decirles, ¿cómo me voy a olvidar de eso? Si tanta, tanta gente amiga y ustedes que nos ayudaron a seguir acá luego de 43 años.

Participadas en Himalaya 24 horas con este, enganchado espectacular, señores. No recuerdan los 70, 80, 90, 2000. Vamos a estar en Paseo Alemán. 600 pesos y te llevas el pendrive de obsequio nuestro. Como el año pasado, ¿eh? Le mando un saludo grande a la chica de Toto.

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0: manda un saludo grande a la nueva automotora. Allí pegado a la estación de servicio a la 19. Y también está con nosotros aquí en la radio. Bienvenidos. Y están a full.
1: Manitos arriba.
0: Vamos al paseo alemán, ¿eh? La fiesta del año, señores. Anticipada ya, Animalaya 24 horas con esta música de regalo. Para escucharla a la hora que quieras, el momento que quieras y vas viajando. Un saludo grande a todos aquellos que andan manejando las unidades ómnibus en nuestra ciudad, los colectivos en la Argentina, aquellos que están en las carreteras. Mi amigo que anda en Brasil, le manda un saludo grande a Jimmy Boon, a Lorenzo, a toda la barra de los lobbies. En Brasil. Dice que están en un lugar realmente muy hermoso.

Qué lindo, ¿eh? Y escucharnos desde tan lejos mientras anda en la parte eléctrica arreglando por allí. Terminado PR Multiservicios. ¿Qué?

energía positiva para el Día del Padre sale de la siglo siempre. Tempranito Rodrigo Tejera para informarte. Pablo Silva, los viernes hoy estuvo con los DJs, pero todos los días la rompe, ¿eh? Seguimos nosotros en ese viaje camino al 24.

0: 4, fin de semana Total Music consagradísimos. Y Pablo, saludo grande a Edgardo Fagunda, que nos pone con una calidad impresionante para que en cualquier parte donde te encuentres nos escuches. Te que ahora con el celu agarras, pones ahí Bluetooth y suena y suena, ¿no? El pelado Ortiz me dice, ¿no sabés lo que suena la radio acá? Y eres tan gringolandia como muchos amigos, ¿eh? ¿Qué noche vamos a vivir? Danzando Lambada fue uno de los primeros gran éxitos de una banda de Brasil, radicada en Francia, que larga este Danzando Lambada. Para muchos, el primero fue el baile prohibido, ¿te acordás? Eran las primeras, ¿quién iba a saber después que iba a venir Bad Bunny y todo esto? ¿Qué dicen cualquier? Esto era el baile prohibido, de aquel entonces, Danzando Lambada. Señores, seguimos en Brasil porque en Brasil nosotros nos creamos escuchando la música y bailando en el Oa, el Reino, la Reina, en Estudiantina, en Papis.
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0: señores, para estar en el gran recital de Raza Negra. No preocuparse, ojalá que no, ojalá que estemos en el Parque Reyes remodelado, hecho nuevo. Están toda la gente de Parques y Jardines ya abocada, con Oso, Fabián, Oso de Matos, para dejar aquello desde el principio al final espectacular. Pero ya tenemos el plan B, C y D. La banda número uno de samba de Brasil con más de 40 años. Llega. Y me imagino miles y miles de manitos arriba cuando comienza a sonar esto.
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Podés sacar, quedan plateas, se agotaron las VIP y las nuevas VIP que pusieron, aquellas que devolvieron a Montevideo porque iban a estar el 21 allá, ya se agotaron también. Quedan plateas. Con asiento, claro está. 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

0: ya sabemos.
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0: 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Y regalos durante toda la noche. ¿Quién se ganará la estadía en Argentina? ¿Quién irá a ver a David Vival? ¿Quién estará invitado en la VIP de Raza Negra? ¿Quién estará primero allí para ver a No Te Va a Gustar? ¿Quiénes ganarán? 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

0: señores, por allí, por la época de Estudiantina, de Loa, de La Bámbola, de Hostal, de Garage Uruguay, de Garage, mejor dicho, en Argentina, Ezequiel. Luego un verano,
1: es otro paso más de la
0: ya cuando estaba la Reina y eso, cuando el Oasis había cerrado, Portezuelo en la costa. Y luego llegó un boliche realmente espectacular, Costa Chaval. Nosotros recorrimos prácticamente todos los boliches, Santa Rosa, allí en Chajarí, y Brand Hatcher, después un boliche que tenemos que volver, ¿eh? El Social de Federación era nuestra casa con 2.500, 3.000 personas. Cada noche que llegábamos, los chicos decían, ¿de dónde viene? Recién estaba creciendo la nueva Federación. Y de noche empezaban a aparecer Puerto Yeruá, Los Charrúas, Villa Zorraquín, Colonia Alemana, desde San Salvador, Concordia, Chajarí. Y aquello se transformaba en un salón realmente espectacular. Era el gimnasio del Social y realmente esto mataba.

señores, vamos a los mensajes. Gracias, gracias por estar con nosotros. 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

Tuvimos enorme gusto presentar a los dos señores aquí en nuestra ciudad. Algunos en Artigas y Chacarí también. Emanuel Ortega. Andrés Calamaro. Estamos en el final, ya se viene el licenciado Orlando Pettinati, que esta semana se tomó vacaciones, creo, con su niña. A las 7 de la tarde vienen los chicos, sí, hoy viernes tiene que estar, van a estar, seguramente que sí.

0: Fantasma.
1: Muchas gracias a aquellos que nos vieron a través de nuestro canal de televisión. Por el siglo tiene su canal de televisión.
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1: En cualquier parte del planeta donde te encuentres. Muchas gracias, 101.5, que estamos siempre allí. Canal de Cablevisión Salto. Muchas gracias al cable de Bellonión, de Argentina, Concordia. Y a ustedes que andan trabajando, que andan disfrutando quizás ya del fin de semana, preparando el día de papá, ¿eh? Un abrazo grande a todos los padres, de corazón. Aquellos que cada día persiguen lo mejor para su familia, para sus hijos, para sus seres queridos. Hay padres y padres. A todos, que pasen los lindos días. Recuerden, las cosas sencillas, en el amor, en el abrazo de tu hijo, en un te quiero, te amo de tu señora, de tu novia, de tu compañera, está el mejor regalo. Y el de estar vivos y poder disfrutar con ellos y con los amigos. Piensen que hay gente que a veces busca amigos y no tiene, no encuentra. O busca un hijo, una familia y los abandonó. Así que demos gracias.

Pendrive y todo, no, me quedé sin pendrive negro. No se olviden de sacar en 6 cuotas para Raza Negra. Tenemos plan A, Parquear de Aire, plan B, C y D. Pero llega, no llega los número uno de samba del mundo. Buen fin de semana, ya los estoy extrañando, los quiero.

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0: jamás ha emitido.
1: Dos noticias, dos que tienen que ver con aeropuertos.
2: Aeropuerto de Carrasco.
1: Y con todos los aeropuertos del mundo. O mejor dicho, una con todos los aeropuertos de Estados Unidos. Y otra con Alemania y Francia. Alemania y atención. Francia. Esta noticia es de hoy.
3: Atención.
1: Alemania y Francia. Presten atención.
3: Atención.
1: Alemania y Francia no permiten el ingreso de personas con pasaportes uruguayos emitidos después del 23 de abril de 2025.
4: ¿Cómo?
3: Atención.
1: Si a vos te emitieron el pasaporte uruguayo después del 23 de abril de 2025, no vas a poder entrar ni en Alemania ni en Francia. ¿Por qué razón?
5: Porque
1: no indican el lugar de nacimiento.
4: ¡Ah!

0: entrar.
1: ¿Tendrá derecho a tener un pasaporte?
2: Sí, pero que, ¿quién hizo esta caga? O sea, ¿quién hizo?
3: Yo no puedo creer esto.
2: El embajador de Alemania en Uruguay tuiteó esto. O sea, lo tuiteó.
4: ¿De quién fue la cagada?
2: ¿De quién fue la cagada? Esto es una locura. Atención. Los poseedores de pasaportes uruguayos, escribió el embajador de Alemania en Uruguay. Atención, poseedores de pasaportes de Uruguay.
1: ¿Tendrá derecho a tener un pasaporte?
2: Los pasaportes uruguayos emitidos después del 23 de abril de este año no indican el lugar de nacimiento. Ahora no se puede entrar a Alemania con estos pasaportes, ni siquiera para instancias cortas. Actualmente no se aceptan solicitudes de visa con dicho pasaporte.
1: ¿Pero nació en Uruguay sí o no?
2: Pero no dice, no dice, no dice.
1: ¿Pero nació en Uruguay sí o no?
2: Pero no dice el pasaporte, señor, ¿no?
1: ¿Pero nació en Uruguay sí o no?
2: Sí, pero no...
1: ¿Tendrá derecho a tener un pasaporte?
2: Sí, pero que diga...
1: ¿Pero nació en Uruguay sí o no?
2: Pero no dice, tiene el
1: pasaporte... ¿Tendrá derecho a tener un pasaporte?
2: Tiene el pasaporte...
1: ¿Pero nació en Uruguay sí o no?
2: Nació...
1: ¿Pero nació en Uruguay sí
2: pero
1: o no?
2: Pero no dice,
5: ¿sí
2: no? No dice...
5: ¿Por sí o por no?
1: ¿Pero nació en Uruguay sí o no?
6: ¿Sí o no? ¿Sí o no?
2: ¿Quién se habrá dado cuenta de esto? O sea, atención. ¿Vos te imaginás un uruguayo tratando de entrar a Alemania? Y el tipo le dice...
6: No.
2: ¿Dónde dice que nació, señor? Perdón, señor, no hablo alemán.
1: ¿Pero nació en Uruguay sí o no?
2: Si no, ¿dónde dice? Para, ¿esto es una cagada más de esta gente? Bueno, Alemania y Francia... No permiten el ingreso de personas con pasaportes uruguayos emitidos después del 23 de abril. Esta es la noticia que tiene que ver con los uruguayos. Cuando vamos a Alemania o cuando vamos para Francia. Cuando se aviven todos, vamos a pasar a ser Cuba. No nos van a dejar salir a ningún lado.
1: ¿Pero nació en Uruguay sí o no?
2: Sí, señor, pero no lo dice.

0: noticia que también tiene que ver con aeropuertos. Es más divertida, es más simpática. Y son esas noticias que uno respira aliviado. Estados Unidos elimina la medida de seguridad que cumple ya casi 2 décadas.
1: Atención.
0: Y es la obligación de quitarse los zapatos en los aeropuertos.
2: ¿Cómo?
0: Estados Unidos elimina la medida de la obligación de quitarse los zapatos en los aeropuertos.
3: Zapatos rotos, zapatos rotos, con esa facha, ¿a dónde vas?
0: Algo más en volante que te digan los zapatos, señor.
4: Sí.
0: Los zapatos.

0: Para, todavía el tipo está. Para, todavía está en la fila.
1: Tendrá derecho a tener un pasaporte.
0: Pero está en la fila, todavía no pasa.
2: ¿Cuál es el prefijo de Uruguay?
0: Vamos, señor.
2: ¿Qué me... ¿Alguien sabe cuál es el prefijo de Uruguay?
0: +598, señor.
1: ¿Pero nació en Uruguay, sí o no?
0: Sí, pero no dice el pasaporte. ¿Zapato? Para, mira la hora que es. ¿Vamos a hablar de esto?
3: Atención.
4: Sí.
5: Sí.
0: Lo más envolante de hacer en un aeropuerto. No, cosas jodidas que te pasan.

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0: Hola.
1: Hola, Petinati.
0: Hola, ¿quién sos?
1: El Cushi.
0: ¿Cómo estás, Cushi? Bienvenido.
1: Bueno, muchas gracias.
0: Situaciones que te hicieron transpirar la gota gorda en aeropuerto, por favor.
1: Y tengo una. Yo soy músico, ¿no? Hace 34 años que ando en la noche. Gira de la Auténtica, año 2001, más o menos.
0: Para, ¿son músico y qué tocas?
1: Miami.
0: Pará, ¿qué tocas? ¿Qué tocas?
1: La trompeta, la trompetita.
0: ¿Tocás la trompeta? ¿La tenés ahí, la trompeta?
1: Sí, mira, justo vengo, estoy acá en la puerta del estudio, vengo a grabar.
0: Pará, pero ¿estás cerca de la radio o no? ¿Dónde estás?
1: No, estoy acá en Río Branco,
0: ¿dónde
1: en
0: Soto? Ah, bien, pará un momento, pará. Sacá la trompeta, podés que... Sacá la trompeta.
1: Pues la tengo acá en el auto, en la valija, tú que bajar.
0: Pará, ¿te puedo llamar después en 20 minutos y me tocás la trompeta en vivo?
1: Sí, mira, ya voy a estar en sombra, voy a estar en el estudio, estar grabando. Si me querés una videollamada, igual.
0: ¡Qué fenómeno! Me encantó.
2: ¡Ay,
0: esto!
2: La puta.
0: Pará, entonces tenías una gira con la Auténtica.
1: Sí, llegamos a Miami.
0: Y pará, ¿y vos, trompetista?
1: Sí, íbamos toda la delegación, ¿no?
0: ¿Cuántos eran aproximadamente?
1: Y éramos como 15 más o menos.
0: 15, ¿y estamos hablando de qué año?
1: Y 2001 más o menos.
0: ¿2001? Mirá.
1: Sí, imagínate que ya había pasado lo de las torres, cómo estaba todo eso, ¿no?
0: Sí, Torre Gemela, sí.
1: Bueno, llegamos, estaba el manager, íbamos como a intercambio cultural.
0: Sí,
1: pero resulta que había un uruguayo que nos había dado tres tamboriles para que le lleváramos, ¿no?
0: Ajá, bien.
1: Aquí que los tamboriles iban embagallados.
0: ¿Qué quiere decir embagallados?
1: Es que iban con muchas cajas de cigarro adentro.
2: ¡Ay,

0: Para, yo no puedo creer esto. ¿Vos, ustedes sabían que el tamboril tenía cigarro?
1: No, porque el loco, que aparte iba, si bien iba con la delegación, no era sí. parte de la delegación. Sí. Pero como era un loco muy allegado al grupo, viajó con nosotros.
0: Sí.
1: Y él llevaba merchandise para vender. Pero lo que nosotros vimos cuando agarramos los tamboriles para pasarlo por la aduana, sí. por ahí por la migra, es que estaba medio pesado, ¿no?
0: Ajá.
1: Bueno, este aquí, que se ve que la migra se dio cuenta y bueno, los tres que íbamos con los tamboriles, vengan para acá, señores, pasen por acá.
0: Sí.
1: Y nos pasaron para ahí, para, ¿viste dónde están los boxes? Que por lo general te entran para un box, te entran a hacer averiguaciones.
0: Sí.
1: Y bueno, está, viene uno, bueno, dice, ¿a qué venís? ¿A dónde te vas a quedar?
0: Sí.
1: ¿Cuántos son? ¿Qué es lo que sí. hace uno? Todo. Y ahí te entra a poner nervioso, ¿viste?
0: Claro, pero bueno, para vos tenías idea por qué los habían corrido de la fila.
1: No, señor, no tenía idea por
0: eso
1: qué.
0: Eso es lo
1: porque,
0: peor, eso es lo peor.
1: Porque pues, sí. llegamos ahí a que nos sellaran el pasaporte. Acompáñame por acá.
0: Migración, claro. Sí.
1: Y éramos tres, a tres. A mí, al trombonista y al pianista.
0: Pará, bueno. Cuando vos viajás con la trompeta, ¿viajás con la trompeta arriba en el avión o la...?
1: Sí, sí. Por lo general, como es un instrumento chico y es de valija, yo lo llevo arriba siempre.
0: Bien, perfecto. ¿El trombón no?
1: Sí, también, el trombonista también.
0: Pues el trombón es...
1: Ese mismo,
0: sí.
1: El trombón asesino.
0: Sí, entonces...
1: Bueno...
0: El piano no.
1: El piano iba despachado con todos los otros sí. instrumentos.
0: Ok, ¿y?
1: Bueno, resulta que está, el que me toca a mí, me está haciendo las averiguaciones, pero resulta que dice, estoy acá, agarra...
0: Para, ¿en inglés o en español?
1: No, era puertorriqueño, pero sí. viste que los puertorriqueños a los latinos se la hacen más complicada, ¿no?
0: Ah, mira, bueno, sí. entonces, para, te sacó de la fila y te dijo... Señor, cuénteme, ¿a qué viene a los Estados Unidos?
1: No, a todo esto, nosotros tres nos habían llevado para unos boxes que están aparte.
0: Sí, claro.
1: Y te meten solo para ahí. Bueno, él se fue y vino otro de la migración sí. a hacerme otras averiguaciones. Pero eran los mismos tres que nos estaban atendiendo a nosotros.
0: Okay.
1: Simplemente se intercambiaban de boxes, lo hacían preguntas para ver si alguno se pisaba, ¿viste?
0: Muy
1: si
0: bien,
1: algo errado.
0: Muy bien. ¿Cómo me gustaría trabajar en migraciones de Estados Unidos? Sí, sí.
1: Bueno,
0: ¿Camal?
1: Sí. Al final de cuentas coinciden, dice, pero y ustedes usted no sabían que los tambores esos venían muy pesados. No, nos dimos cuenta.
0: Claro.
1: Bueno, la cuestión es que dice, ¿y a qué viene? Bueno, venimos a tocar, le explicamos sí. qué tipo de música hacíamos. Bueno,
0: sí. bueno.
1: Dice, bueno de bueno. ahí nos sacaron y nos pusieron bueno.
0: sí.
1: en la sala general esa donde vos estás esperando a ver qué resuelvan, qué van a hacer contigo, ¿no?
0: Sí, ¿no había más gente y solo ustedes tres?
1: Sí, había más gente, había cantidad de gente joven llorando, y ahí es donde más te empezaba a hacer la cabeza.
0: Ah. Estaban todos llorando, toda la gente sin...
1: Pará, mira, me debe estar escuchando mi amigo El Gillo, que es el trombonista,
0: sí.
1: que estábamos, sí. aparte nos mirábamos y no sí. entendíamos nada, porque...
0: Claro.
1: Y el manager, nos imaginábamos el manager afuera, éramos tres elementos de la banda que se quedaba prácticamente sin banda.
0: Menos mal que además fueron como intercambio cultural, ¿no?
1: Sí, entre comillas, ¿no?
0: Sí. Entre comillas.
1: Sí.
0: Qué hijos de... Me vuelvo loco.
1: Escucha.
0: Sí.
1: ¿Pero qué pasa? Pero, bueno, al final resolvieron... que está, y la otra de la parte de la delegación, ¿dónde está? No, la parte de la delegación, la otra quedó toda allá. Estaban todos, pasaron, supongamos, sí. creo que deben haber pasado.
0: Ya están en el hotel, nosotros. Sí.
1: Claro. Bueno, la cuestión es que viene otro de migraciones, lo lleva hasta allá, y el muchacho este que era el que había llevado todo eso, fue bastante hábil, ¿no? Viste, el uruguayo, en el momento que a nosotros, que él ve que a nosotros nos llevan, para no sé, que nos sacan de la delegación, el tipo va y paga, viste que hay que pagar un TAS cuando vos llevas más de lo permitido,
0: sí.
1: de por ejemplo de caja de cigarro, creo, no sé si eran 50 cartones, una cosa así, y si llevas 54 hay que pagar un TAS.
0: Okay.
1: Cuando el tipo ve que a nosotros nos sacan y se dio cuenta el porqué, él fue a otra ventanilla y pagó el TAS. Entonces cuando el de la migra nos lleva para otra vez, nos devuelve a la delegación, el tipo ya estaba con el ticket que había pagado el...
0: ¿Qué?
1: Entonces dice, sí, no, dice, fue mal entendido, dice, porque cuando ustedes lo apartaron, yo estaba en la ventanilla pagando el tax.
0: ¿Cuánto tiempo estuvieron apartados?
1: Atención. Tuvimos, sí, fácil, yo qué sé, te ha sido como una hora y media, que para nosotros fueron 24, te digo la verdad.
0: Ya te veías vestido de anaranjado caminando de un lado al otro.
1: Pará, y lo bueno de todo esto es que al de la migra, yo le caí en gracia, porque yo soy fanático de Sandoval. Entonces, sí. Nos pusimos a hablar mucho de música, porque el loco este le gustaba, le gusta lo que hace Sandoval. Yo
0: andaba con
1: una chaqueta bien retro, ¿viste? Sí. Una chaqueta de cuero de las de antes.
0: Sí.
1: Y el tipo me la quería comprar, muchachos, porque dice que eso ya no se encontraba, me la quería. Y entramos re en gracia con el tipo que terminó yendo a ver al show.
2: ¡Ay, la pucha!
0: Para, ¿el de la migra que te apartó terminó viendo el show?
1: Después me la fue el show después de noche.
0: Para. Y después de ver el show, ¿no los detuvo a todos?
1: No, mira que en esa época la orquesta sonaba muy bien, está loco.
0: Claro. Tenía que haber detenido a todos. ¡Hola!
3: ¡Hola!
0: ¡Hola! ¿Quién sos?
3: Soledad.
0: ¿Cómo estás, Soledad? Bienvenida.
3: Bien, gracias.
0: Sole, historias. Sí. Historias que te han hecho transpirar la gota gorda en aeropuertos.
3: Bueno, hace 21 años más o menos, en Barcelona, iba a tomar el avión. Cuando paso por el escáner, suena.
0: No, ¿cómo va a sonar? Sí. Viejo, ¿qué pusiste en la valija, viejo?
2: Atención.
3: No, yo, mi cuerpo sonó, sí. Cuando yo pasé.
0: Ah, cuando pasaste vos sonó el escáner.
3: Sí, es.
0: Bien.
3: Bueno, me hacen sacar las botas pensando que era el cierre de las botas.
0: Sí, a veces pasa, sí, qué embole, sí. Esto, que te saquen
3: las botas. Bueno, sí. Saqué las botas, paso de vuelta por el escáner y sonaba.
0: ¿Otra vez, señora?
3: Otra vez.
0: ¿Qué se trabó, señora? Diga la verdad.
3: No. Sí. Bueno, ahí me pasan el escáner que tienen a la mano, ¿no?
0: Sí.
3: Que te pasan por todo el cuerpito a ver dónde es que te suena.
0: El palo.
3: Y sí. Exactamente. Y bueno, sonaba por la parte de arriba, del pecho.
4: ¿Cómo?
3: Y en ese...
0: Pará. ¿Te sonaba en los pechos?
3: Sí.
0: Para, ¿te ponía el aparato en los pechos?
3: O sea,
0: te suenan los pechos.
3: Y bueno, y en ese momento me acordé.
0: ¿Qué?
3: Que había comprado algo que me había sobrado una moneda y como no tenía bolsillo, fui y me la puse en el sostén.
0: Para.
4: Sí. ¿Cómo?
0: Compraste algo, sí. Y como te,
4: ay, Dios,
0: te devolvieron
4: mío.
0: Una moneda, lo pusiste en el sutién porque no tenías dónde ponerla.
2: Qué buenas tetas.
3: Exacto.
0: Y por eso te sonaban las tetas.

0: Te metieron en cana por boluda, o sea.
1: Sí, yo sí. Tuve que poner la mano, sacar la moneda, para mostrarle que lo que tenía era una moneda y tal, y ahí no se nos va.
2: ¡Hola, pucha!
0: ¿Y qué dijo el tipo?
1: No, no, me quedo mirando, yo quedé todos colores nada más, pero...
0: ¿Dónde después te pusiste la moneda?
1: No, no, después la llevé en la mano y la puse en la valija.
0: ¡Ay, Dios! Solo a un uruguayo le pasa esto.
3: Sí.
0: ¡Hola!
4: ¡Hola, Peti!
0: ¡Hola! ¿Quién sos?
4: Carolina.
0: ¿Cómo estás, Caroline?
4: Bien, ¿y vos?
0: Bien. Hermosa tarde hoy, ¿eh?
4: Preciosa, la verdad que preciosa.
0: ¿Estás trabajando o no?
4: No, estoy trabajando. Ando por Mercedes Orián.
0: ¿Vivís por Mercedes?
4: No, vivo en Agraciada.
0: ¿Agraciada y qué?
4: Agraciada, el pueblito Agraciada, donde sí. Desembarcaron los 33 Oriental.
0: ¿Están ahí todavía?
4: Sí, sí. Están.
0: Carolina.
4: Acá están.
0: Pará, contanos la verdad. Sí. ¿Vos estuviste en la playa de la Agraciada?
4: Sí. He estado, sí.
0: Bien. Ahí donde desembarcaron los 33 orientales.
5: Sí.
0: ¿Vos cómo ves la historieta ahí? ¿Es una historia armada o llegaron realmente?
4: Ay, Peti, llegaron.
0: Sí, pero el agua no. ¿Cómo es el agua? ¿El agua se puede uno desembarcar perfectamente cuando llega con los botes?
4: Sí, claro.
0: Sí, bien, perfecto. No, yo me gusta certificar. ¿Hay algún hay alguna piedra, algún monumento que certifique que eso es la playa de la Agraciada donde desembarcaron los 33?
4: Sí, Peti, está la pirámide.
0: ¿Hay una pirámide?
4: Sí.
0: ¿Como en Egipto?
6: ¡Ay, Dios mío!
0: No sabía que había pirámides en Uruguay.
2: Pero qué increíble.
0: Carolina, contanos qué te pasó.
4: Iba con el equipaje, viste que tenés que llevar un equipaje de mano.
0: Sí.
4: En el aeropuerto. Y bueno, y me revisaron la cartera.
2: Atención.
0: Bueno, pero a ver, ¿qué está?
3: Sí.
0: ¿Qué sé yo? Ábrame la cartera, por favor, debe haber
3: pasa a todo el mundo.
0: Sí. ¿Y qué tenías?
4: Sí, bueno, y abrieron y encontraron un polvito blanco.
0: ¿Estás adentro todavía?
2: Vitamina Blanca, Ariel Blanca.
0: Sí. Para, yo no, Carolina, ¿cómo tenés un celular ahí adentro? Está con un celular adentro. Sí. Carolina, ¿en qué aeropuerto? ¿En qué aeropuerto te encontrabas?
4: Atlanta.
0: En Atlanta, Georgia.
4: Sí.
0: Ok. ¿Estabas entrando?
7: Houston, we have a problem.
4: Sí, veníamos de Chicago a hacer una escala.
0: Ah, bien, venía de Chicago.
4: Sí.
0: Bien, y en tu equipaje de mano,
2: Acaito.
0: ¿Tenías una bolsita o era...?
4: En una talquera lo tenía.
0: En una talquera tenías un polvo blanco, la puta mano.
2: Cocaína.
0: Sí. Contanos, ¿qué sentiste? ¿Vos ya sabías cuando te pararon, te detuvieron en el aeropuerto por qué te estaban frenando?
4: No, para nada. Sí, yo sabía que no que era maicena. Entonces me quedé quieta ahí.
0: ¿Qué era qué?
4: Que era maicena. ¿Cómo? Maicena.
0: ¿Porque estabas paspada?
4: No, mi marido estaba paspado.
8: Alguien que me alcance el bisturí.
4: Huevo.
0: A mí mi mamá me cuando era chico y estaba paspado porque era gordito yo de chico, yo sigo siendo un gordo, pero se me paspaban los muslos, porque era gordo de muslo, y se me paspaban, me ponía maicena también.
4: Claro, sí. Claro. El
0: ¿Llevabas maicena en tu equipaje de mano?
4: Claro, sin darme cuenta, totalmente.
0: Para. ¿Y qué te dijeron entonces en el aeropuerto?
4: Ay, me habrán dicho mil cosas, Peti, pero en inglés, por supuesto.
0: No entendías nada.
2: Atención.
4: Nada, absolutamente.
0: Para.
2: ¡La pucha!
0: Y entonces, si no entendías nada, ¿cómo le explicaste al tipo de migraciones que no era cocaína?
4: Era
0: la probó.
4: Sí, la vieron, sí, sí, por supuesto. Y le hacíamos con mi esposo así como, ¿cómo te explico? Con la mano como que...
0: Te frotaba, te frotaba.
4: Ahí está.
8: Te frotaba. Alguien que me alcance el bisturí.
0: Más un paso.
8: Alguien que me alcance el bisturí.
0: No, le decía, le hacías este gesto al tipo de migraciones. Te frotabas el cuerpo, te tocabas acá. Sí. ¿Y qué dijo el tipo? ¿Se entró a tocar él también? No. Se estaba todo el aeropuerto tocándose.
4: No. Rezongaron toditos. No.
0: Pará. ¿Cómo rezongaron? ¿Cómo sabes que te rezongaron?
4: Sí. Pero vos imaginate el escándalo que hicieron.
0: Sí,
4: en inglés, por supuesto, pero digo, para no se dan cuenta.
0: Sí. Pará, ¿pero vino más gente, policía, trajeron perros?
8: Atención.
4: No, pero ahí, la gente que estaba ahí
0: sí.
4: Se puso un poco nerviosa, sí.
0: Claro, sí. Pará, ¿y te devolvieron el polvito?
4: Sí.
0: ¿Y te lo hicieron ponértelo en el cuerpo delante de ellos?
4: No, para nada. Para nada.
0: Desde ese día tu marido no se paspó nunca más.
4: No, cada vez se echa más maicena, no.
0: Se echa más maicena.
8: ¡Ay, la pucha!
0: Este es almidón de maíz. Maicena es la marca. Mirá, le estamos haciendo. No sabía que Maicena era la marca. ¡Hola!
5: Alejandro.
0: Hola, ¿qué haces, Alejandro? ¿Cómo te va?
5: Bien, ¿vos?
0: Muy bien, bienvenido.
5: Aeropuerto de Cancún.
8: ¡Ay, la pucha!
5: Me iba por 3-4 meses. Por tema trabajo.
0: ¿Cómo 4 meses a Cancún? ¿Por laburo qué? ¿Construcción o hotelería?
5: Hotelería,
0: muy bien.
6: ¿Viva México?
0: ¿Sos chef o qué?
5: No, técnico reparador de maquinaria y gastronomía.
0: Ok, perfecto.
8: ¡Hola!
5: Compro dos cartones de cigarro, sí. Dentro de Free Shop Uruguay.
0: Ajá.
5: Llego al aeropuerto Cancún y me dicen que tengo que pagar porque está permitido uno.
8: Atención.
0: ¿Cómo que está permitido uno, señor?
5: Un cartón solo, no dos.
0: ¿Un cartón de cigarro?
5: Sí.
0: ¿Cómo que tengo que pagar el otro porque yo ya lo pagué, señor?
5: De impuestos.
0: Ah. ¿Y vos qué dijiste?
5: Me puse porfiado.
0: Ay.
5: No pago.
0: Atención. Yo ya lo pagué, atención. No pago.
5: Exacto, estoy comprando el libre de impuestos porque me vas a cobrar impuestos.
6: Sí. Pero qué hombre de carácter, ¿eh?
0: ¿Y qué pasó?
5: Cuando quiero acordar, eres policía atrás mío.
0: A fumar, querían.
5: ¿Sabés que querían fumar?
0: Sí, querían fumar con vos, sí.
5: Entonces, para no complicarme, digo, bueno, pago, ¿cuánto es? No recuerdo ahora, pero era un poco menos que el valor del cartón que pagué en Uruguay.
0: Ajá.
5: Digo, lo pago, no me voy a complicar.
0: ¿Y?
5: Saco la tarjeta de crédito.
0: Sí.
5: Caído el sistema.
0: No. Lo hicieron por gusto. Sí.
5: Le digo a la chica que me atiende, le digo, no tengo otro medio de para poderte pagar. No viajo con efectivo.
0: Sí.
5: Le tenemos que retener el cartón de cigarro, porque si yo quiero pagar y tú no me tenés. ¿Cómo que yo poder pagar?
0: Ya eran 10 los policías que estaban alrededor.
8: ¿Qué rompe una?
5: Ya apareció, no 10, pero 2 más, eran 5.
0: 5, mierda. Porque aparte están esperando. Che, estamos...
5: Exacto.
0: Estamos muy aburridos acá, ¿o no pasa?
5: Estamos aburridos.
0: Sí. 5 policías.
5: Falta un idiota que llegue y lo llevamos para adentro.
0: Ok, ¿qué pasó?
5: Saco $100.
0: Señor, usted nos dijo que no tenía efectivo. Sí.
5: No manejamos dinero en efectivo.
0: ¿Qué?
5: Bueno, hasta acá llegó mi buena voluntad de querer pagar lo que ustedes me quieren cobrar.
0: Sí, claro.
5: Que no existe.
0: Claro. Pago en efectivo, no puedo pagar. Pago con tarjeta, no puedo pagar. ¿Cómo hacemos?
5: Le retengo el cartón de cigarro, me vas a tener que retener a mí.
0: No, ¿cómo me vas a tener? ¿Vos estás loco?
5: Sí. Sí, estoy re loco.
0: Sí.
5: Terminé transando, salí afuera del aeropuerto.
0: Sí.
5: Le digo, déjame ir a hacerte cambio y yo te pago en pesos mexicanos. ¿Te sirve? Sí, pero las maletas las tienes que dejar acá. Le digo, no. Mis maletas ya pasaron por aduana. Las maletas son de mi propiedad.
0: Muy bien. Sí. ¿Y?
5: Y el que quedó que me dijo, bueno, vaya afuera, cambie dinero y entre. Todavía está esperando la chica, creo.
0: ¡Ah! ¿Qué?
9: ¡Ay, Dios mío!
5: Estás enfermo.
0: ¿Todavía está esperando?
5: Calculo que sí. No sé si estará sentado o en la casa.
0: ¿Y los cartones de cigarro?
5: En mi valija.

0: Hola, Pepi, ¿cómo andás?
1: Hola, ¿quién sos?
0: Miguel acá.
1: ¿Todo bien? ¿Cómo estás, Miguel?
0: Todo bien. Riéndome solo hace un rato.
1: Bueno, todos hacemos eso alguna vez en la vida. Miguel, cosas insólitas que te pasaron en el aeropuerto de algún lugar en el mundo.
0: Bueno, mirá, en Managua, 2015.
1: Managua, Nicaragua.
0: ¿Dónde? Nicaragua. Fuimos por un tema de laburo ahí, por el canal de Nicaragua, que después nunca se hizo.
1: No se hizo el canal.
0: Y vos sabés que, bueno, tuvimos unos días de visita y nos invitaron a ir a Masaya, y ahí hay un volcán activo.
1: Hay un volcán, bueno, sí.
0: Te daban.
1: Ya sé cómo sigue esto, ya sé, no.
0: Claro, te daban para que vos
1: Este se llevó una piedra.
0: Sí, señor.
1: Claro, un pelotudo. No.
0: Sí, señor, usted lo ha dicho. Bien uruguayo, pelotudo.
2: Pelotudo.
0: Y vos sabés que estaba, digo, bueno, todos se llevaban, yo. Pero bueno, cada uno hizo sus valijas.
1: Sí.
0: Bueno, yo hice la mía y en vez de poner la piedra en la valija, yo vi, la verdad. Mandé la valija, obviamente.
1: Sí.
0: Y la piedra la puse en la mochila. Entonces, cuando voy pasando por el escáner,
1: sí,
0: salta, ¿no?
1: Saltó el escáner, señor, ¿qué tiene en la mochila?
0: No, pero claro, pero eso no es lo peor. Lo peor es que aparecen dos sandinistas, ¿viste cómo están vestidos ahí, ¿no? O sea, hay dictadura ahí.
1: Sí.
0: Y bueno, usted no pasa. Y ya se iba el avión. Y bueno. ¿Y yo qué hago acá? Y bueno, y usted no pasa, y me llevaron una pieza, tipo interrogatorio, ¿viste la película de Rambo? O una cosa así. Hasta que bueno, allá después de una hora y media, que es el intervalo que vos estás esperando para abordar.
1: Para, pero vos no dijiste, muchacho, esto se arregla así. Llévense la piedra, ya está, no me interesa la piedra, me voy.
0: Sí, les dije, no, quédense con la piedra, no, pero usted qué estaba intentando hacer. Atención. Usted quería atentar en el avión, usted quería hacer un atentado, eso es lo que me decían.
1: No, ¿cómo?
0: Y yo le decía, no, le juro que no, que es un recuerdo, estuve en Masaya. Y lo que me salva es el pase que te dan en el volcán para entrar.
1: Sí.
0: Que en realidad ahí les mostré, miren, yo pasé como turista, acá tengo el pasaporte. Bueno, está. Después de toda una charla me permitieron salir, pero la vi fea en un momento porque para ellos es delito pasar por el escáner con una piedra de un volcán que para ellos es sagrado, que no se pueden llevar, que no sé qué más.
1: Claro.
0: El tema es que las valijas nosotros las llevaron y no pasó nada y la tienen acá en Uruguay. Y yo marché, bien de pelotudo.
1: Pará,
2: ¿qué?
1: ¿Y la piedra la tuviste que dejar?
0: Sí, claro, ¿no? La retuvieron.
3: Atención.
1: Llevaste la piedra. A ver, vos... ¿Sos consciente que te llevabas una piedra contigo en el avión? Una piedra con la... ¿qué tamaño era? ¿Pelota de ping-pong? ¿Pelota de tenis?
0: Más grande.
1: Pará, yo te voy... Vamos a ejemplificar con pelotas. ¿Pelota de ping-pong? ¿Pelota de tenis? ¿Pelota de fútbol? ¿Pelota de básquetbol?
0: Futsal.
1: O sea... Tremenda pelota, hermano.
0: Sí, claro, sí, pero estaba preciosa la piedra, vos.
1: Sí. Pará. Y entonces te llevaste eso en la mochila y en un momento no le dijiste, soy un boludo, la tenía que haber puesto en la valija.
0: Claro, pero toda esa explicación se la di. Ellos no, lo que pasa es que ahí están, aparte en esa época, fue creo que 2 años antes de la conmoción social que hubo allá, que menos mal, gracias a Dios, que no salió el laburo y nos vinimos.
1: Obvio.
0: Porque ahí no te tratan bien en el aeropuerto. Y yo que soy medio rubiecito, menos todavía. O sea, ya está. Para ello, te tratan más o menos. Sos extranjero, tenés que tener la llave de la ciudad para entrar a Nicaragua y ahí a Managua y andar bien.
1: Miguel, tus compañeros se trajeron las piedras.
0: Sí, todos, y se cagaron de risas todos. Y está, igual ellos estaban haciendo las tratativas para que el avión no saliera hasta que me soltaran, ¿viste?
1: Ajá. Y por suerte te soltaron. ¿Cuánto tiempo estuviste metido ahí detenido o retenido en el aeropuerto de Managua?
0: Una hora y media fue, porque yo incluso les decía, miren, el avión se va, yo ya no tengo plata para volver a comprar otro pasaje, no sé qué va a pasar, lo pierdo. Y bueno, y ahí ellos fueron, vino ahí uno de los que más manda y, sí. y me soltaron, pero fue...
1: Claro, déjenlo.
0: La verdad que la vi fea, la vi fea.
1: No se dan cuenta que es uruguayo, déjenlo.
0: Claro, y que se quería llevar una piedra bien de pelotudo, nada más.
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1: Dios mío. Por eso no nos dejan estar en Francia y Alemania.
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0: los amigos no se besan.
1: No, los amigos no se besan.
2: ¿Has tenido algún amigo con derechos?
1: ¿Amiga con derechos? No. Yo siempre que he tenido relaciones es porque me enamoro.
3: Amigos con derechos.
4: Yo con mis amigos no me acuesto.
1: No hay que acostarse con los amigos. Ni con los amigos ni con las amigas hay que acostarse.
5: ¿Tienes una relación de amigos con derechos y te estás preguntando si tienes que serle fiel o si ella tiene que serte fiel?
1: Ajá. ¿Y cuál es la respuesta, señorita?
5: ¿Tiene que serte fiel? ¿Tienes que serle fiel? No.
1: ¿No?
6: No.
1: Es para que lo...
7: ¡Ay, Dios mío!
3: Amigos con derechos.
1: Es para que lo... Atención con la noticia. El Día del Amigo con Derecho se conmemora el 19 de julio, o sea, hoy, en países como Argentina, Uruguay, Chile, España y México.
8: Escucha cómo nos conocimos.
1: Mañana es el Día Internacional del Amigo, ¿no?
6: Sí.
1: 20 de julio.
9: Felicidades.
1: Pero hoy es el Día del Amigo con Derechos. Y atención con esta investigación. La investigadora suiza Laura Macchia analizó el comportamiento de 192 personas de unos 30 años de edad en promedio que tenían amigos con los que eventualmente mantenían relaciones sexuales. Analizó el comportamiento de 192 personas, 30 años, que mantenían relaciones sexuales con amigos. Años más tarde, se le preguntó a esas mismas 192 personas cómo habían avanzado sus vínculos. El resultado fue el siguiente. El 15% había iniciado un noviazgo con sus amigos con derecho.
8: ¡Hola, pucha!
1: El 26%... seguía teniendo el mismo amigo con derechos. El 28% dejó de tener relaciones sexuales con la otra persona.
8: ¡Ay, la pucha!
1: Pero mantuvo la amistad. Y el 31% aseguró que ya no tenía ningún tipo de relación con la otra persona, ni sexual ni de amistad. O sea, 15% noviazgo, 26% seguimos igual, 28% amistad sin sexo, 31% se pudrió todo.
10: Tenemos que hacer algo.
1: Más que dos opciones, cuatro opciones.
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0: Entra. 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
0: Dos opciones. 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

0: corazón. Termina mal. Termina en noviazgo. Termina bien. O nunca termina.
1: Dos opciones.
0: Termina mal, o sea, se acabó la amistad y el sexo. Termina en noviazgo, o sea, sumó. Termina bien, o sea, basta de sexo y seguimos amigos. O no termina y le seguimos dando.
2: Seamos amigos.
0: Opciones.
1: Dos opciones.
0: Más dos opciones.
1: Dos opciones.
0: Al 2-410-1019. Las tres líneas de comunicación telefónica. Al 1019 mensajes de texto. Atención, esto tiene que ser testimonios. Atención. Verdaderos. Testimonios veraces. Testimonios veraces. Cuatro opciones. Opciones más dos opciones. Hola,
3: ¿qué haces, máquina? ¿Todo bien?
0: Petit. Hola, máquina, ¿quién sos?
3: Gastón, ¿cómo vas?
0: ¿Cómo estás, Gastón? Bienvenido.
3: Bien, bien, acá andamos disfrutando.
0: ¿Disfrutando de qué?
3: Del programa, por supuesto.
0: Bueno, muy bien, muy bien. Podrías estar disfrutando también de tu vida, de tu laburo. Sí.
3: Eso se disfruta siempre, siempre que se haga con voluntad, siempre.
0: Y de las amigas con derechos.
3: Ah, vos sabés que tengo un caso muy particular con eso.
0: Entonces, particular. Si tenés un caso particular, esa voz que te vamos a escuchar.
3: Bien, resulta que la relación empezó con un mensaje. Una caminata.
0: ¿Eran amigos? Amistad. ¿Amigos?
3: No, nos conocimos, o sea, éramos vecinos.
0: Sí, vecinos, sí.
3: Sí, sí. Bueno, nos miramos, nos pasamos, intercambiamos teléfonos, empezamos a hablar.
0: Sí, sí.
3: Cuestiones de vida.
0: Ajá.
3: Compartimos un mate, sí. Y bueno, hasta que pasó lo que tenía que pasar.
0: Bien, y pasó una lo que duda. Tenía que pasar sin ser amigos.
1: Atención.
3: No, ya había una relación de amistad, ya teníamos 7 meses más o menos hablando.
0: 7 meses de amistad, perfecto.
4: Sí, sí, ¿es sí. tu novio?
0: Bueno, no.
5: No.
0: Amistad.
5: No.
0: Entonces, intimaron.
3: Intimamos, correctamente. Invitamos a ver una película, una pisita, una cervecita.
0: ¿Vos no querías?
1: Atención.
3: No, yo sí quería, totalmente.
0: ¿Ella también?
3: Sí, sí. sí.
0: Bien, perdón, dije ella, capaz que era él.
3: No.
0: Está bien.
3: Era.
0: Bien, entonces.
3: Bueno, continuamos con la amistad, la juntada, la intimidad.
0: Sí.
3: Hasta que decidimos tener relación, o sea, cerrar una relación más formal.
0: Noviazgo.
3: Novia.
0: Muy bien.
6: Se ha formado una pareja.
0: Sumamos entonces y apostamos por esta relación.
3: Pero no funcionó.
0: No funcionó. ¿Por qué no funcionó?
1: ¿Por qué?
3: Y carácter muy fuerte los dos, ¿viste?
0: Ahí está, por X motivo.
1: Atención.
0: Siendo, pareja, no funcionaron. Noviazgo no. ¿Qué hacemos? Es como en los juegos de mesa.
1: Atención.
0: Que retrocedamos.
3: No tiramos ningún dado, no hablamos.
0: No, pero podemos retroceder dos casilleros y seguimos siendo amigos con derecho. ¿O no?
3: Eso fue lo que se planteó, totalmente. Y como había una buena relación carnal, continuamos con la mitad con derecho.
0: Bien.
3: Hasta el día de hoy.
0: O sea, lo tuyo es mantener.
3: Amistad con derecho, mantenerla.
0: Mantenemos la amistad con derecho, probamos como noviazgo. No funcionó, retrocedimos y esto no termina.
3: Exactamente, lo mejor que les puede pasar.
1: ¿Cuántos años tenés?
0: Gastón, ¿qué edad tenés?
3: 43.
0: Atención. A los 43 años, ¿se puede exigir fidelidad en una relación de amistad con derecho?
3: Mientras que se hable y se respete, sí, por supuesto.
0: ¿Ella puede tener atención. También otro amigo con derechos?
3: Sí, claro.
0: ¿Vos también?
3: Por supuesto.
5: Sí.
0: ¿Hay que avisar o no hay que avisar?
3: No, hay que avisar si no nos vemos porque estamos ocupados.
1: opciones.
0: O sea, no termina. No termina.
4: ¿Te animarías?
0: Es complicado, es para lío, es para lío. Es para lío. ¡Hola!
5: ¡Hola!
0: ¡Hola! ¡Qué linda voz de!
5: A la mierda.
0: De amigo con derechos.
5: Siempre me dicen lo mismo. Hace tiempo que no llamo. Ahora tengo 18. A veces que llamo siempre para contar chistes.
6: ¡A comerla!
0: ¿Quién sos?
5: Mira que está escuchando a mi madre, grita de la cocina.
0: Muy bien, un saludo a tu mamá. ¿Quién sos? ¿Quién sos?
5: Soy Florencia.
0: Hola, Florencia, ¿cómo te va, Flor?
7: ¿Todo bien?
5: Bien.
0: ¿Tu madre sabe?
5: Contenta.
0: ¿Tu madre sabe que tuviste o tenés un amigo con derechos?
5: No, corrección. Yo ahora tengo mi primer novio estable con muy contenta hace un año y medio que estamos.
0: Felicitaciones, tenés novio.
8: ¿Hacen el amor?
0: Y sí. Está la madre escuchando.
5: Está
0: la madre escuchando. Está la madre escuchando. No hagan preguntas que no correspondan. Les pido por favor.
5: ¿Cuánto hace que no haces el amor?
0: No, por favor, está la madre escuchando. Está la sí. Flor. Tenés novio hace un año y medio.
7: Felicidades.
5: Exacto.
0: Felicidades. Flor, entonces, ¿qué tenés para aportar en el Día del Amigo con Derecho? ¿Vos crees que todo termina mal, termina con noviazgo, termina bien o no termina?
5: Justo hoy fue un tema que lo hablé con mis compañeras de la facultad.
0: Ah, muy bien, facultad de...
1: Atención.
5: Medicina, hoy pasa segundo año, me enteré. Muy bien. Así que estoy muy contenta.
0: Felicitaciones para todas las chicas y chicos de medicina. Bien.
5: Ay, sí, estábamos todos contentos, todos tres cruces gritaban, literalmente.
0: Muy bien, Flor. Entonces, ¿hablaste con tus compañeras esto?
7: ¿Qué pasó?
5: Bueno, hablé con mis compañeras y para mí la mayoría de las veces termina mal.
0: Termina mal. ¿Qué quiere decir esto? Se pierde el sexo y se pierde la amistad.
5: Sí, justo no opina lo mismo. Pero lo que yo voy es que, o sea, para mí va más allá del sexo, igual. Tipo, también pueden ser, en sí, relaciones de cariño. Te cuento mi experiencia personal.
0: Adelante, Flor, que tiene 18 años y la madre está escuchando. Sí.
5: No, por eso le cuento todo. Pero ponele que entre los 15, 16 y 17, yo comencé con mi novio a los 17.
0: Sí.
1: Atención.
5: ¿Cómo es? Tenía ahí uno que otro amigo, siempre me relacioné con los mismos amigos.
0: Sí.
5: Y siempre que había uno que me daba un beso, que me daba otro, pero siempre mantenía yo la posición de solo amigo.
0: Solo amigos,
5: pero...
0: sí.
5: Muy
0: pero.
5: Bien.
0: Pero.
5: Ponele que de 5, 4 no querían amistad.
0: De 5 amigos varones que tenías. Sí. O que tenés, 4 querían ir más allá.
9: Lo que todos sueñan.
0: Querían subir un escalón hacia lo máximo.
4: Atención.
0: Sí.
5: Sí. Atención. No, vos sabés que comienza como una conversación, no sé qué, todos como amigos, pasa lo que pasa.
0: Perdón, ¿a qué le llamás pasa lo que pasa?
5: Pasa lo que pasa, a ver, usted dijo sexo, en mi caso no fue, fueron besos.
0: Besos,
5: pero...
0: ¿Para vos te besaste con los 4?
9: Sí.
4: Sí. ¡Ay, Dios mío!
0: Pará, silencio.
5: Atorran.
0: Flor, vos te... ¿Cómo? Pará, Flor, ¿te besaste con los 4?
5: Sí, mamá dice que me mata, pero pensé que era algo que yo sabía hablado.
4: ¡Ay, Dios mío!
0: O sea, de los 5 amigos te chapaste a 4.
5: Sí, pero no del mismo grupo de amigos.
0: No del mismo grupo de amigos. Eso de alguna manera te baja la pena, ¿no? Te baja la pena, sí. Bien.
5: Era un platónico. Era eso.
0: Bueno, no. De platónico
5: sí,
0: esto no.
5: Me muero.
9: No.
5: Ay, papá.
0: Flor, entonces te apretaste a 4 de los 5 amigos.
5: ¡Ay, sí, no! Sí.
0: ¡No! Bueno, a ver, un beso es un beso que también incluye apretujes.
5: No, por suerte no, porque apretujes. Vos sabés que eso también influye.
0: ¿Eh?
5: Y bueno, está, en fin, en cuestión, siempre termina mal.
1: Atención.
5: Puede uno que se pueda enamorar y todo eso, Pero es un proceso enamorarte, sinceramente, claro. Te lo digo yo. Sí.
0: Flor, sí. ¿Con los cuatro que te besaste seguís siendo amiga?
1: Atención.
5: Sí, tengo solo un amigo. O sea, somos compañeros de chiquitos, lo conozco desde que tengo 10 años.
0: Sí.
5: Pero los otros, por H o por B, les dije no y se termina la situación, esa amistad que vos querías, se termina cortando.
0: Ah, o sea que con los que te besaste y no querías más nada.
8: ¡Afuera!
0: O sea, ya no son ni amigos.
8: No.
5: Y no, porque viste que uno pone uno de sus límites y si no lo entienden. Ya, la situación es medio incómoda.
8: Sí.
0: O sea que te besaste con los cuatro. Los cuatro no querían tener una amistad con vos solamente.
5: No. No.
0: Querían
5: es
0: ser.
5: Es difícil igual, Peti. Sí. Justo lo que yo iba.
0: Atención,
5: justo
0: atención.
5: Cuando hablábamos hoy.
0: Atención,
5: con mis amigas, sí, decíamos sí, que sí. Al menos yo le decía a mamá, al menos con nuestra edad, no sé hasta dónde, ponele 19, 20.
0: Sí.
5: Desde mi perspectiva, es muy difícil en el día de hoy tener un amigo y que se forme una amistad.
0: Sí. No, ¿cómo que es muy difícil tener un amigo y que se forme una amistad?
8: ¿Por qué?
0: ¿Es difícil?
5: Sí, Peti, porque para mí tenés que parecer. Para mí.
1: Atención.
5: A ver, no digo que de una te tenga ganas, como se dice.
0: Sí.
5: Pero es muy complicado generar una amistad. Yo tenía una amiga, nunca pasó nada. Tenía a mi mejor amigo y me enteré después que gustaba mío y tuve que cortar la relación.
8: La pucha.
0: No, ¿cómo que cortar la relación?
8: Total, un poquito.
0: No, ¿cómo le va a decir eso al amigo? Pará, Flor, no tenés que cortar la relación. Tenés que dejar las cosas claras.
8: Sí.
5: No, pero se volvió obsesivo. Ay, dice.
8: La
0: claro, puede pasar eso, ¿no?
8: Sí.
0: Que vos lo cortás en seco y el tipo se quiere lograr todo a como dé lugar.
5: Y no, y sí, vos acomodás lugar, pero al mismo tiempo sabés que la persona quiere otras cosas, entonces no está buena esa situación.
0: Vos hoy tenés novio.
5: Sí.
0: Y este novio no empezó siendo un amigo con derecho.
5: No, vos sabés que me caía mal, pero empezamos amigos, normal.
0: Está bien, pero entonces empezaron como amigos,
9: pero
5: sí.
0: Pero no como amigos con derecho siguieron, ¿o sí?
5: No, sí. Bueno, sí. No sé, o sea, empezamos a ser amigos, se construyó una relación.
0: Una relación más sólida, claro.
8: ¡Amigos!
5: Claro, como estuvimos como 6 meses y ahí no nos convertimos en novios.
0: ¿Tu novio sabe que te apretaste a 4 de los 5 amigos que tenía?
5: Sí, por suerte siempre nos comentamos todo.
0: Muy bien, muy bien.
10: Dos opciones.
0: ¡Hola! Buenos días, buenas tardes, ¿quién es?
11: María.
0: Hola María, ¿cómo te va?
11: Bien.
0: María, te saludo en el día de hoy, que es el Día del Amigo con Derechos. ¿O no te toca este día?
11: No me toca este día.
0: Oh.
8: No.
0: ¿Tuviste alguna vez amigo con derechos?
11: Tuve uno, Peti, y hoy por hoy llevamos 8 años de relación y 2 de casados.
4: ¡Ay, Dios mío!
0: Ah, o sea que evolucionó, el tipo se convirtió en novio. Y después de novio, matrimonio.
11: Sí.
8: Sí.
0: ¿Y empezaron como amigos con derechos?
11: Atención. Empezamos como amigos.
8: ¡Hola,
11: pucha! Después seguimos como amigos con derechos y bueno, está.
0: ¿Cuánto tiempo estuvieron como amigos con derechos sin tanta responsabilidad?
11: Y estuvimos como 2 meses.
0: Bien. ¿Y en ese tiempo uno tiene que ser fiel a su amigo o puede tener otro amigo con derecho también?
11: No, mientras no se entere.
4: ¡Ay, Dios mío!
0: Perdón, ¿se terminaron casando?
12: ¿Pero cómo se está loca?
11: Sí, y tenemos 2 hijos.
0: Y tienen 2 hijos. Pero nunca se enteró que tenías otros amigos con derecho.
11: No.
13: No está bien.
0: A mí me parece que no.
10: De

0: Hola.
1: Hola, Peti.
0: Hola, ¿quién sos?
1: Joana.
0: ¿Cómo estás? Atención. ¿Cómo estás, Joana? Te felicito en el día de hoy, ¿o no?
2: Felicidades.
0: No, no. ¿Sí o no? No.
2: Sí.
0: ¿Sí o no? Sí.
1: ¿Por qué me felicitas?
0: Porque hoy es el
1: día. Al final pude hablar contigo.
0: Pero hoy
1: todos estos años, hace 20 años cada vez.
0: Joana, hablé contigo. Hoy es el día.
1: La última vez.
0: Joana, hoy es el día del amigo con derechos.
1: Pero por eso,
0: entonces, lo que queremos
1: saber. No sé qué planes tenés hoy. No. Yo no tengo ninguno.
0: No, está bien. Pero no somos aprovechá. Amigos, Joana, no somos amigos.
1: Somos amigos, hace 20 años que hablé contigo desde Estados Unidos. Bueno, ahora estoy acá en Montevideo, así
0: está bien,
1: que...
0: Está bien, pero no tenemos un grado de amistad. Pero yo
1: tenemos, porque yo te escucho todos los días.
0: Está bien, pero vos sentís
1: adoro
0: eso.
1: Adoro tus pensamientos, sí. adoro tu cabeza,
0: mirá,
1: o sea...
0: Qué lindo, sí.
1: Tu mente, tu sarcasmo. Tu inteligencia, sos mi amor platónico desde hace muchísimos años.
0: Está bien.
2: ¿Cómo estás loca?
0: Está loca, Joana.
1: No, estoy loca. Tengo 48 años.
3: Atención.
0: Sí, sí.
3: El Facebook.
0: ¿Qué querés, Joana? Vamos.
1: Estamos
0: vamos
1: más o menos.
0: Vamos,
1: ¿no?
0: al grano. ¿Qué querés?
1: Hoy
0: es el día del amigo con derecho. Hoy es el día del amigo con derecho. ¿Qué querés conmigo? ¿Qué querés?
1: ¿Contigo?
0: Sí, ¿qué
3: traca,
0: querés?
3: Traca.
0: ¿Qué querés?
1: Quiero ser amigo.
0: Sí.
3: Atención.
1: Y tener derecho.
0: ¿Qué?
3: ¡Ay, la pucha! El Facebook.
0: Pero es muy difícil. La amistad, construir la amistad lleva mucho tiempo.
1: No, para nada, sí. para nada.
0: Construir
1: mira.
0: Venite para la radio.
1: Te cuento. ¿Querés que te cuente?
0: Nos hacemos amigos 2 minutos. Depende.
1: ¿Cómo? Te cuento.
0: Sí, ¿qué querés, Joana? Contanos.
1: Bueno.
0: Contanos.
1: ¿Preguntas lo que quiero?
0: Sí. Tenemos 4
1: sí,
0: opciones.
1: Tiene que ser más privado, pero
0: hoy es el día.
1: La historia es esta, mirá.
0: Ahí está, te escuchamos.
1: Ok. Entonces, yo no estoy buscando a nadie, estoy sola, bárbara. Trabajando, ¿no?
0: Sí, sí.
1: De repente me viene un cliente.
0: Sí.
1: Reconozco los ojos, así, la cara.
0: Sí.
1: Porque
0: sí.
1: Tengo así, viste, como tenés reconocimiento facial, así,
0: sí,
1: una foto
0: sí.
1: Que vos sacás que
0: sí.
1: No te acordás del nombre de la persona, sí. Pero sí te acordás de la cara.
0: Claro, pasa eso, sí.
1: Entonces, me dice, yo te conozco.
3: Atención.
1: Le digo, yo también te conozco, pero
0: sí.
1: No me acuerdo de tu nombre. Esto habían pasado 25 años.
0: 25 años, mirá. Increíble. Sí.
1: Y me dice, pero
0: sí.
1: Sos igualita. Nunca olvidé tu sonrisa.
0: Mirá.
3: ¡Ay, la pucha!
0: ¿Y
1: a qué hora salís hoy? Le digo, a tal hora.
0: A tal hora.
1: Me dice, te paso a buscar.
0: Muy bien.
1: Le digo,
2: ¿pero para qué?
1: No, yo vivo a 6 cuadras.
0: ¿Dónde termina? Sí.
3: Atención.
0: Sí, ¿y?
1: Pero si querés, sí, está bárbaro, era verano, ¿no?
0: Verano.
2: ¿A dónde querés llegar?
0: No sé, ¿a dónde? ¿Y?
1: Y entonces...
3: ¿Y?
1: Bueno, yo pensé que vivía cerca.
0: Sí.
1: El tipo viene en el auto, yo salgo de trabajar, no me gusta entrar en un auto. Cuando uno sale a trabajar, uno se quiere ir a la casa, bañarse, ponerse linda, ¿no?
0: Sí, claro, sí.
1: Y él dice, sí. no, vamos en el auto. Y yo, no, vamos a la plaza, a conversar.
3: Atención.
0: Vamos a conversar a la plaza.
1: Y sí, porque habían pasado 25 años, yo no sabía nada de la vida de él.
0: 25.
1: Ni el de la mía.
0: Sí, ¿y?
1: Ahí estuvimos 2 horas y media conversando.
0: Opa.
2: ¿Pasó algo?
0: ¿Y?
1: No, nada, hablamos.
0: Bien.
1: Entonces,
0: Bien.
1: Quedó como así. Enamoradísimo, no sé qué, no sé cuánto.
0: Sí.
1: Quiero volver a verte.
0: Sí.
1: La.
0: Sí. ¿Y? ¿Y se convirtieron?
4: ¿Quién abrió la jaula?
0: No sé, ¿se convirtieron en amigos con derechos?
3: Atención.
1: Joana. Él me decía que me amaba desde el primer momento. O sea, estábamos conversando y me decía.
0: ¿Pero tuviste alguna vez? ¿Tuviste alguna vez un amigo con derechos, Joana?
1: Sí, obviamente.
0: Termina mal. Termina el noviazgo. ¿Termina bien o nunca termina?
1: Ese es el tema. Nunca termina.
0: ¿Qué? Pará, ¿seguís con el flaco este dándole?
1: ¡Yo no!
0: ¡Es una pesadilla! Hay que beber con moderación. Peti, no me gusta eso de derechos sobre...

0: ¡Hola!
1: ¡Hola!
0: El mejor mensaje. El mejor mensaje lo mandó el oyente que termina su celular en 166 y dice: le dio duro al clonazepam, Joana, ¿eh? ¡Hola! ¿Quién sos?
1: ¿Qué haces, Victoria?
0: ¡Hola, Victoria!
1: ¿Cómo andás?
0: ¡Bien, Victoria!
1: Acá andamos, Petit.
0: Bueno, está muy bien, Victoria. Victoria, te tengo que saludar en el día de hoy, Día del Amigo con Derechos.
1: Sí, sí, me tenés que saludar.
0: Bueno, felicitaciones. Feliz día.
2: Felicidades.
1: Muchas gracias.
0: ¿Cuántos amigos con derechos se puede tener a la vez?
1: Los uno... que quieras.
0: ¿Eh?
1: Los que vos quieras.
0: ¿Ah, sí?
1: Totalmente.
0: ¿No es uno solo?
1: No.
0: Se puede tener varios amigos con derechos.
1: Claro.
0: Con beneficios.
1: Claro, claro que sí.
0: Sí.
1: Claro, sí, sí.
0: Ay, sin ningún problema. Es tu vida hoy.
1: La iniciativa y la decisión la toma uno.
0: Claro, la toma.
3: Atención.
0: El que la tenga que tomar.
1: Claro. Sí.
0: Victoria.
1: ¿De ambas partes le sirven?
0: ¿Es tu vida hoy? ¿Hoy tenés amigos con derechos?
1: No exactamente hoy. No exactamente hoy.
3: Atención.
0: ¿Cuántos amigos con derechos?
1: Pero hoy la padezco por otro lado, ¿sabes?
0: ¿Cuántos amigos con derechos llegaste a tener a la vez?
1: Dos.
0: Atención. Y suficiente.
1: Está bien. Sí. Pero hoy lo padezco por otro lado. Y es por eso que quiero hablar.
0: Lo padece. ¿Qué padece?
1: Porque tengo dos maravillosos hijos que se llevan 20 años hacia los dos polos. Uno de 20 y otro de 40.
0: Sí.
1: El de 40 se separó.
0: Sí.
1: Y el de 20, me dice, mamá, me voy dos o tres días, ¿sabes? Ausentada, no sé qué, me voy a la casa de fulana, que no sé ni quién es fulana.
0: Sí, opa. Bueno, cuídate.
1: Digo, ¿y cómo que vas? No, eso es que justamente, ¿viste? Le digo, ¿y cómo que te vas a quedar en la casa de los padres? No, pero los padres viajan, que no sé cuándo.
0: Claro,
1: sí. Entonces le digo, ¿pero cómo que te quedas? Dice, sí, mamá, yo tengo todos los derechos de quedarme, somos amigos de cuántos años, amigos que con todo el derecho.
0: Sí.
1: Claro, dice, con todo el derecho a quedarme. Y se queda 3-4 días.
0: Ajá.
1: Los otros días me dice, mamá, mira que me voy, aprovechando ahora el fin de largo, no sé cuánto, me voy a quedar en la casa de fulana.
0: Sí.
1: Mira.
3: Atención.
1: También, otra amiga con derechos.
0: Otra amiga con derechos.
1: Bien. Y el mayor me llama por teléfono y me explica que no iba, no para mi casa. Digo, mira, qué bien, ¿no? No vas. Me dice, no voy para casa.
0: ¿Por qué?
3: Atención.
1: Porque dice, me voy para la casa de una amiga. Está abierto nomás.
0: Está
1: entonces
0: bien.
1: Le digo, una amiga que...
2: ¿Pero para
1: que
2: qué?
1: De ahora, porque, viste, aparte que se separó no hace mucho, ¿no?
0: Sí.
1: Y yo no debo de preguntar, pero viste que a veces las madres...
0: Hay que preguntar.
1: Y me dice, mira, no te debería contestar, dice, pero es una amiga que tengo desde hace mucho tiempo y bueno, está, y ahora se generaron otros derechos.
0: Sí.
1: Otro, entonces, está, lo único que le pasé un WhatsApp a los dos... en lo posible, por favor, que no se les agarre frío y le ponen bien el abriguito. ¿Cómo? Al amigo con derechos, nada más.
4: Alguien que me alcance el bisturí.
0: Porque hoy amanecí.
1: No entiendo.
0: Pará.
5: Hace frío.
0: Porque hoy amanecimos con heladas.
5: Sí.
0: Y hay que abrigar, hay que ponerle una bufanda.

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0: las relaciones de parejas.
1: Mami.
0: Con mujeres mayores. O con hombres muy mayores.
2: Atención.
0: O con hombres menores.
3: ¿Y por casa cómo andamos?
0: Yo...
1: No vale mentir.
0: No, vale mentir. Yo no miento.
1: No vale mentir.
0: No, puedo ocultar información, pero atención, nunca miento, ¿no? A mí me gustan con una diferencia de 15 años aproximadamente.
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5: 10, 63. 10.
0: No, al revés. Al revés, señora. 2-410-1019. Las tres líneas de comunicación telefónica. Al 1019. Mensaje de texto. Los mensajes al 1019. Hola.
6: Aló, Petit.
0: Hola, ¿quién es?
6: Santiago.
0: Hola, Santiago, ¿cómo te va?
6: Bien, estamos, Petit.
0: Bienvenido, Santiago.
6: Muchas gracias.
0: Santiago, ¿qué edad tenés hoy?
6: 25 años.
0: ¿25?
6: Sí.
0: No me digas que hay que dar vuelta a los números, poner el 5 adelante y el 2 atrás.
6: Ponele
0: qué?
6: 9 más adelante, lo máximo que salí con una mujer. 9 años mayor que
0: yo. ¡La pucha! Pensé 259.
6: No, pará.
0: Que no me cierra. Saliste con una mujer mayor que vos, 9 años.
6: Sí, te doy el por qué me gustan las mujeres mayores que yo.
0: ¡Atención! Esta es la pregunta que estábamos... la respuesta que estábamos esperando. Te voy a hacer la pregunta, Santiago. Atención. ¿Por qué te gustan las mujeres mayores que vos?
6: Es como dijo el muchacho que cumple malos, son mucho más maduras, Peti. Es una realidad. Las mujeres de ahora, las de 20, 25 para abajo, pongámosle, ¿no?
0: Sí.
6: No están para cosas serias, ¿eh? Es una triste realidad. Están para algo rápido y hasta mañana. Pero es así. Por eso que me gustan más las mujeres grandes que las de mi propia edad.
1: A mañana.
0: Santiago, ¿vos te sentís usado por las chicas de 20, 25 años?
6: Sí, pero yo, y le voy a pasar algunos cuantos más, Peti, en la audiencia, no solo yo.
0: ¿Vos te sentís un juguete sexual a la hora de salir con una chica de 20 que te usan para disfrutarte una noche y vos lo que querés es una cosa seria, formal?
6: Exactamente, sí. Y disculpa que te lo diga también, si querés consultarlo con alguno más, pero la gran mayoría, perdón la palabra, ¿no? Pero
1: atención.
6: Te clavan un hijo y chau, y te sacan plata.
0: Santiago, ¿estás hablando de las de 20 años, por ejemplo?
6: Sí, exactamente.
0: Que están buscando una estabilidad económica.
6: Exactamente.
0: Bueno, pero tener un hijo no es una pavada, no es un trámite.
7: Estoy embarazada.
0: Es una responsabilidad, Santiago.
6: Es una responsabilidad, sí, pero es lo que la gran mayoría de las chiquilinas hoy en día, jóvenes, buscan.
0: Pero ¿cómo sabes eso? A ver, no te lo dicen.
6: No me lo dice, pero tengo conozco gente que es más chica que yo, mismo también gente de mi edad, que ya la veo con 2-3 hijos.
0: Para, ¿y vos crees que tienen hijos como para después sentirse mantenidas económicamente?
6: Sí, y hoy en día las que conozco no están con sus parejas.
0: ¡Ay, la pucha! Bueno, puede haber pasado no se han cuidado de la mejor manera, Santiago.
6: Tal vez, pero voy a pensar siempre eso.
0: Pero... ¿Vos no salís con menores?
1: Atención.
0: A 25, que es la edad que vos tenés.
6: No suelo salir. Me tiene que llegar una mujer que realmente esté centrada formalmente para que salga, pero por lo general no.
0: ¿Buscás mujeres maduras?
6: Exactamente.
0: ¿Mujeres maduras que ya hayan tenido una relación e hijos o mujeres maduras?
6: Perdón, no entendí la primera pregunta.
0: ¿Mujeres maduras que hayan ya tenido una relación e hijos o mujeres maduras solamente por el hecho de sentirte mejor con mujeres adultas y más maduras?
6: Me da exactamente igual, o sea, cualquiera de las dos te la llevo. Si tiene hijos, bueno, bien, no pasa nada.
2: Atención.
6: No discrimino en ese sentido, no discrimino porque tengan un hijo.
0: O sea que no discriminás la mujer que tiene un hijo hacia arriba, pero sí la mujer que tiene un hijo hacia abajo, menor de 25.
6: Exactamente.
2: ¡Ay, la pucha!
0: ¿Qué aprendiste? Atención, que esta es la pregunta del millón.
2: Atención.
0: ¿Qué aprendiste de una mujer madura más grande que vos?
6: ¿Qué aprendí? Buah, muchas cosas. Son responsables, saben lo que quieren. Están centradas y las de hoy, las gurisas de hoy en día están todas para fumar, drogarse y lo que te dije.
7: Habla de sexo.
0: Sexualmente.
6: Bueno, sexualmente le dan mil vueltas. Atención. Según a menores de edad, ¿no?
2: Claro. ¡Ay, la pucha!
0: Santiago, hoy tenés 25 y estás saliendo con una de...
5: Sí.
6: No estoy saliendo con nadie. Si me llegara, bienvenido sea.
0: ¿Cuál es el máximo? ¿Cuál vendría a ser el máximo?
6: Máximo.
0: Vos tenés 25.
6: 35.
0: Bueno, pues si viene una señora de 40.
6: Bueno, si está buena, sí.
0: ¡Hola!
8: Hola, Peti.
0: Hola, ¿quién sos?
8: Virginia.
0: Qué linda voz tenés, Virginia.
8: Bueno, gracias.
0: Bueno. Virginia, vayamos a lo que nos interesa.
8: Te cuento.
9: Bueno. Vamos al grano, valor.
0: ¿Qué edad tenés?
8: Yo tengo 43. Sí. Y mi esposo tiene 63.
0: ¡Ay, Dios mío! ¿Yo escuché bien?
8: Nos llevamos, sí, 20 añitos justito.
10: ¿Te llevas? Tomás de la tal 10.
0: ¡Para un momento! Virginia, ¿te llevas 20 años con tu marido?
8: Sí. ¡Hola, pucha! Y mi padre tiene 67.
0: Son amigos.
2: ¡Pucha!
0: Son amigos. Sí, vamos a jugar al fútbol. Vamos, vamos. O hace una choriz. Vamos, vamos. Virginia.
8: Y bueno, estamos juntas mucho. Desde que yo tenía 18.
0: ¿Desde que tenías cuánto?
8: 18.
0: Y el 30, o sea,
8: no había
0: y el 30.
8: Todavía no había cumplido los
0: 17. O sea, vos con 17 y él con
10: 37.
0: O sea, ¿nunca llegaste a salir con un chico menor que vos?
8: No, siempre me gustaron un poco más grandes, pero bueno, con él fue como bastante más grande.
0: Pero imagino que a los 17 años empezaste a salir con él, ¿no tuviste mucha chance antes de salir con otros?
8: No, mucha no, tranqui. Pero bueno, no aparentaba él tener...
0: Pará, ¿por qué hablas en pasado? Pará, que se acaba de pisar el palito. Para un momento. Virginia.
8: Sí, bueno, ahora está, ponele que está un poquito.
0: Tenés 43, tu pareja, tu marido 63, y acabas de decir, no aparentaba llevarme 20 años.
8: Cuando yo lo conocí, no parecía, parecía que tenía 10 años menos.
0: Bueno, además con 17 años tampoco veías tan grande a todos. Y ahora, claro, ahora sí. Se nota la diferencia.
8: Y ahora sí, un poco. Atención. Sí.
0: ¿En qué lo notas?
8: Y bueno, él ha tenido también alguna cosita de salud y esto.
9: Usted es el abuelo.
0: ¿Alguna vez te lo confundieron con tu viejo?
8: Muchas veces.
0: ¡Ay, Dios mío! ¿Qué haces en esas situaciones, Virginia?
8: Y le digo, no es mi esposa. A veces no digo nada. No. Según depende.
0: Pará.
8: De la situación. Porque de repente llegan y me dicen, hablé con tu papá.
2: Atención.
8: Digo, no, hablé con mi esposa.
0: No, hablé con
8: y
0: tu
8: él
0: papá.
8: Y él un poco que se enoja, ¿viste? Cuando pasa.
0: Claro, se enoja, claro.
2: Pero...
0: Virginia, atención. Vos tenés 43, ya no tenés 17.
8: Sí.
10: Pero...
8: No, ya
0: estoy grande. Pero igual
10: pero... sí,
0: pero...
7: Habla de sexo.
8: No, bien, eso es perfecto, eso sin problema.
11: ¿Con pastillas o sin pastillas?
8: No, no. No, viene bien, sin problema.
11: ¿Cuál es el problema? ¿Seguro? De pegarse un pastillazo?
0: Qué horrible, che.
11: Hola.
12: Hola, Petit.
0: Hola, hola, ¿quién sos?
12: Juan.
0: ¿Qué haces, Juan? ¿Cómo estás? Bienvenido.
12: Todo bien, ¿vos?
0: Bien, Juan.
10: ¿Todo bien?
0: ¿Por qué siempre miraste mujeres mayores, Juan?
12: Ah, ¿cómo te puedo explicar? Mirá, yo tenía... La mejor experiencia que tuve fue cuando yo tenía 23 años. Ahora tengo 38.
0: Sí.
12: Yo salí, tenía 23 y ella tenía 36.
0: Muy bien, 13 años más.
12: Una bomba la mujer.
0: Una bomba la señora. Sí. Sí,
12: y... impresionante. Ya con eso te lo digo todo.
0: Aparte vos con 23 años, atención, estabas no despertando, pero sí llenando el disco duro, ¿no?
11: Listo.
0: Duro, sí, sí, justamente, mirá, el disco. Sí.
12: Todo y a la casa de ella.
0: Sí.
12: Sí, no había hora y ella quería más y dale nomás.
7: Atención.
0: Pará, ¿te sentiste un sex toy? ¿Te sentiste un
12: muñeco? Ahí va, eso mismo.
0: ¿Te sentiste un muñeco sexual? ¿Sentías que la señora...
11: ¡dale duro!
0: ...estaba abusando de vos y de tu juventud?
12: Todo.
0: Para satisfacer... Bueno, te debe haber enseñado un montón de cosas, Juan, ¿no?
12: Exactamente, me enseñó...
10: Sí.
12: ...de principio y fin.
0: Ah. ¿Y vos qué le decías a tus viejos? Voy a jugar al fútbol con los amigos.
12: No, mis amigos no podían creerlo, pero no, a mi viejo no puede decirle nada, güey. Me iban a matar.
0: ¿Estaba fuerte la veterana?
12: Demasiado.
0: Claro, con 23 años, ella 36, te enloqueció. Y la enloqueciste.
12: Sí, no, fue algo, una locura.
0: ¿Solo te quería sexualmente, Juan?
12: Sí.
0: ¿Sí?
12: Solamente.
0: Para.
12: Era llegar a la casa y nada más.
0: Para, pero Juan, ella vivía sola, vivía con hijos. ¿Qué?
12: Vivía sola.
0: Sola, sin hijos. Bien.
13: Y lo el único sueño que tenemos todos los hombres.
0: Claro, ahí está. Juan,
10: sí.
0: Vos ibas a la casa, ella te llamaba, venite y te hacía de cenar, de comer o te daba algo para.
12: No.
0: ¿Era solo sexo?
12: Solo sexo.
0: Para, ¿y cómo la conociste?
12: Ella era el postre, Petit. Ella era el postre.
0: Para, pero vos tenés pinta de que sean vecinos. Me da la sensación, sí, de vecindario acá, sí.
12: No.
0: ¿Cómo la conociste, la señora? ¿Amiga de mamá?
12: No. Boliche.
0: ¿En un boliche?
2: Bien. ¡Hola, pucha!
0: ¿Ella te llevaba a la casa, te pasaba a buscar o te decía...?
12: No, yo terminaba de trabajar y me iba para la casa de ella.
0: Bien. ¿Y vos ya sabías que era un exprimido?
10: Sí.
0: Un exprimido natural, que era lo... Claro. Juan, ¿te quedabas a dormir alguna vez, no?
12: No.
0: ¿Y era un service o te podías quedar a más?
10: Sí.
12: No, toda la noche.
0: Ah, te quedaba bien el servicio.
12: Sí, a salir al sol y a rajar.
0: Claro, vienen los vampiros. Juan, ¿cuánto tiempo te duró esto?
12: Y más o menos como 3 años tuve con esto.
0: ¿Tres años?
2: ¡Ay, la pucha!
0: Para, Juan, ¿había un compromiso de fidelidad acá o no?
12: No. Amigos con derecho nomás.
0: ¿Ella te preguntaba algo o no?
12: No.
0: Bien. ¿Te hacía regalito?
12: No, nada.
0: No, eso está mal. Si vos sos un juguete sexual, que por lo menos...

0: antes
1: sí.
0: todo lo que te enseñó.
2: Ahí va.
3: No está bien.
0: No, ¿cómo no está bien? Hay que trasladar conocimiento.
4: Milagro.
0: Hola.
5: Hola, Piti, ¿cómo andás?
0: Hola, ¿cómo te va?
5: Bien, ¿vos?
0: Bien, ¿quién sos?
5: Irene.
0: ¿Qué haces, Irene? Bienvenida.
5: Bueno, gracias.
0: Irene, ¿de qué estaríamos hablando en esta oportunidad, Irene?
5: Bueno, no tantos años de diferencia como Virginia, ¿no? Digamos que el padre de mi hijo tenía 16 años mayor que yo.
0: ¡Hola, pucha! 16 años más que vos, Irene.
5: Sí, yo 24 y 40. Casi no, sí, no vamos a decir que no, pero bueno.
0: Irene, ¿nunca Atención. Saliste con un tipo menor que vos?
5: No.
0: ¿Siempre te gustaron mayores?
5: Sí, por lo menos esta vez me pasó, ¿verdad? Que, claro, tenía mucha parla y eso, y hoy como que me envolvió.
6: ¿Cuántos años tenés?
0: ¿Cuántos años tenés, Irene?
5: Ahora 47.
6: ¿Dónde está?
0: Para, ¿el señor mayor sigue en tu vida?
5: No. Estuvimos poco. Tuve un hijo con él, después.
4: Atención.
5: Tuve otro marido que este me llevaba 10, era menos la diferencia. Digamos que con este sí no se notaba.
0: Es fundamental, Irene, tener un hombre mayor para vos.
5: Sí, digamos que fue en su momento, sí.
0: ¿Para hoy estás sola?
5: Sí, totalmente.
0: Me da la sensación de que no querés tener a nadie más al lado tuyo.
5: No, totalmente.
4: Ahora totalmente
0: cierto. Pero tenés 47 años, Irene, no podés.
7: Placer, amor.
0: No podés desperdiciar tu vida en tus mejores
5: momentos. No, pero ¿quién dijo que la desperdicie? Estoy bien así.
0: Pero ¿cómo estás bien así? ¿Cómo haces para relacionarte con hombres?
5: No, es que no lo necesito.
0: ¿Para
5: cuándo? No lo necesito.
0: Pero,
5: ya tuve dos maridos, pasó.
0: No, está bien, pero nadie te está diciendo que tengas otro marido. Pero podés tener relaciones, podés tener una historia. Podés tener un tipo,
5: bueno, sí,
0: un tipo,
5: pero
0: que venga a dormir a tu casa, pero...
7: Tunga, dunga.
2: Traca, traca.
5: No. ¿Cuánto hace que no haces el amor? Estamos bien así.
0: Para. ¿Qué dice, señora?
5: ¿Cuánto hace que no haces el amor? Bastante. Ya lo perdí la cuenta. No, pero estamos bien así.
0: Para, estamos en el 2023.
5: La cotorra se murió.
0: Para. Estamos en el 2023, que no lo inauguramos, ¿verdad?
5: No, para nada.
0: 2022 tampoco lo inauguramos.
5: Tampoco.
0: 2021 estamos hablando. 2021 estamos hablando de el fin de la pandemia. Tampoco lo inauguramos.
5: Pasa, ni me acuerdo. Pero capaz que no. Bueno, yo Atención. Te iba a hablar de eso, de la diferencia de edad.
0: Está bien, pero para un momento, Irene. Estamos hablando de la diferencia de edad, pero hace 4 años que no...
4: Atención.
2: Traca, traca.
7: Dunga, dunga.
0: Como mínimo, porque vino la pandemia, 2020,
1: cuando la mano empieza a ir sola.
0: Irene, ¿qué te compraste?
5: Sí.
0: ¿Qué te compraste?
5: No, juguete.
0: ¿Cómo que no se le entiende nada?
5: Porque ya pasó,
0: ya empieza a perder. Empieza. Para, ¿qué pasó? Para, Irene, ¿qué?
5: No, nunca compré nada y no pienso comprar porque no lo necesito.
4: Atención.
0: ¿Está cerrada una parte de tu...?
5: Te dije sí. Pero está muy bien, me siento bien.
0: Que se une después.
5: Creo que no. A esta altura para mí ya no es.
0: Dios mío.
5: Algo necesario.
0: Sí, no se ama. Sí, como... ¿Cicatriza? Sí.
5: Así que bueno.
4: La puerta.
0: No.
5: Bueno, la puerta. Pensé que pase bien.
0: Para.
5: Te escucho entrecortado.
0: No, te escucho entrecortado, pero escúchame, Guillermo. Tenés 47 años, yo soy pro que la gente disfrute de la vida en la vida. O sea, tenés 47 años.
5: Sí, para disfrutar. Digo, no es solo para mí, no.

0: Irene,
1: atención.
0: Yo hasta yo, o sea, hola, por la audiencia o cualquier cosa, o sea, yo no me molestaría.
2: Escuchen bien cortado.
0: No me molestaría tirar abajo el muro de Berlín, la selva tropical. Irene, ¿te puedo pedir un favor? Irene, ¿te puedo pedir un favor? Irene.
3: Se murió. ¡Ay, Dios mío!
4: Y era cruzada, malos pensamientos.
0: Te juro que si me decía, me tiraba un yo. No puedo permitir. ¡Hola!
5: Hola, Daniel, acá de Colón.
0: ¿Quién?
5: Daniel de Colón.
0: ¿Cómo estás, Daniel? ¿Escuchaste a Irene?
5: Sí, escuché la historia de Irene, sí.
0: Pobre Irene, ¿qué?
5: Yo tengo 30 años y salí con una mujer desde 65.
0: Tenés 30 años.
5: Sí, y salí con una mujer de 65.
0: ¿65?
5: Sí, eso era una yegua, era. Y es, digo.
0: Llámame a los bomberos, te pido por favor.
5: Sí. Te lo juro, Peti, te lo juro, es un bombón, es una yegua, eh.
0: Pará. Vamos a respetarnos, ¿no? Obviamente, esto dicho con respeto, ¿no, Daniel?
5: Sí, con respeto.
0: Escucha, Daniel, ¿vos por qué sentías, por qué decís eso? Decime, dame un ejemplo. No quiero
5: repetir. Y era cariñosa, era amable.
0: Amable, y sí.
4: ¡Ay, la pucha!
0: Para, ¿vos no sentías que estabas con una mujer demasiado mayor?
5: No, el amor no tiene edad,
0: Y
5: además me comprometí con eso, me comprometí.
0: Mirá cómo lo dejó,
3: ¿Qué dijiste?
0: Lo dejó así, lo dejó eléctrico, lo dejó enchufado, pará.
5: Lo enchufado de 220.
0: Para 220, ¿para qué? ¿Qué me decías que hacía que no te entendí?
1: Atención.
5: Me comprometí con ella.
0: ¿Te comprometiste?
5: Sí.
0: Ah, bien, pero ¿para seguir con ella?
5: Sí, con ella.
4: ¡Hola, pucha!
0: Es atención. El gallo Claudio, pará. Daniel, ¿te comprometiste con una mujer 35 años mayor que vos?
5: Exactamente.
0: Sí, pero ¿y siempre te gustaron mayores o es ella?
5: Siempre me gustaron mayores.
4: Yo digo.
0: ¿Has tenido, Daniel, otras historias también con mujeres adultas?
5: Sí.
0: Pará, no.
5: 15, 20 años
0: mayor que vos.
5: Sí, exactamente, sí.
0: 45, 50, 65.
3: Sí.
5: Exactamente.
0: No hay edad para el amor.
5: No, para el amor no hay edad.
0: Daniel, ¿te podrías enganchar también con una mujer de 70, 75?
5: Sí.
0: ¿Pero qué buscas en una mujer más adulta que vos?
4: Habla de sexo.
0: Gran adulta, o sea.
5: Y tiene mucha experiencia.
0: La experiencia. Bien. La pasión no se apaga a los 65 años.
5: No. Es como el fuego.
0: ¿Cómo?
5: Es como el fuego,
0: ¿en qué sentido?
5: Y le echa más leña, hay más fuego.
0: Ay, vos sos, digamos, la madera joven.
5: Exactamente.
3: Mi amor.
0: No, te pido
3: por... Estoy embarazada.
0: Para. Daniel, ¿se cuidan?
5: No, ahora, a esta altura no.
0: Daniel.
1: Con la boca cerrada.
0: Todo. La señora está. ¿Cuánto hace que están juntos, Daniel?
5: Un año y medio,
0: cuando tenía 60. ¿Y dónde la conociste, Daniel?
6: ¿Estás tomando pastilla?
0: No.
5: En la plaza.
0: Haciendo la fila del BPS.
5: No, en la plaza
0: Haciendo la fila del BPS. Estaba cobrando la jubilación, la señora.
6: Tomate la Talis 10.
0: No, pastilla no necesito.
6: No, no necesito pastilla.
0: Tiene 35, 30 años, tiene 30 años.
6: Tengo la pasta.
7: Vamos todavía.
0: Muy bien.
4: ¡Abuela! ¡La, la, la, la, la!
0: ¿Eh? ¿Qué se siente acariciar una arruga, eh? Así una cosa.
6: No, se cuida bien.
0: ¿Es la pasión o la jubilación?
6: No, es la pasión.
0: Es la pasión.
6: Ay, la plata no importa, le importa el amor.
0: El amor. Y hay pasión así en la intimidad, sí. Hay una...
6: Sí, todos los días, de luna a lunes.
0: Claro, ella debe haber encontrado en vos esa nafta, como decís vos.
6: Exactamente, sí.
0: Que antes tenía rebajada. ¿Enviudó la señora? ¿Era viuda?
6: No, era soltera.
0: ¿Eh? Soltera.
4: ¡Ay, la pucha!
0: ¿Tiene hijo, Daniel?
6: No, no tiene hijo, no.
0: ¿No tiene hijo, no tiene nietos?
6: No.
0: O sea, para ver.
6: Le faltaba ahí que
0: apagara
6: la...
0: Para. Que me prendieron la desmalezadora. Para. No. Sí, acá no. O sea... Bueno, Daniel, ¿qué me decías? Perdón que no te escuché.
6: No, le faltaba a la señora, le faltaba caricia, le faltaba a la señora.
0: Con vos tiene todo en uno.
6: Sí, exactamente. ¿Tiene? Juventud, ¿tiene? Placer.
0: El marido, el hijo y el nieto.
6: Y el amante,
0: ahí está. El marido, el amante, el hijo y el nieto.
6: Exactamente,
0: todo,
6: sí.
0: Todo en uno. Ese sos vos.
8: Sí.
0: Se hizo.
6: Y para el día de mes que viene, nos casamos.
0: ¿Se casan?
6: Sí, con el futuro civil.
0: Está jugando la jubilación. Daniel.
9: Las tetas.
0: ¿Se hizo? No.
10: Qué buenas tetas.
0: No, ¿cómo?
6: No, esto es natural.
0: Todo natural acá. No, porque no dio pecho aparte nunca en la vida, o sea.
10: No.
6: Esto es todo natural.
0: Es todo natural, bien.
6: Y usted está
1: invitado para casamiento.
0: Atención. Daniel.
9: Nos vamos.
0: Voy a usar para irnos.
1: Atención.
0: Para irnos voy a usar un mensaje de un oyente que no lo dice en forma de pregunta, pero yo sí te lo voy a preguntar, Daniel.
6: Sí, todo oído.
11: ¿La pregunta?
0: La pregunta es la siguiente. Sí. Gallina vieja. ¿Da buen caldo?
6: Exactamente, sí.
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1: Un día como el de hoy, nació Freddie Mercury.
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0: Estuvo en la entrevista Patricia Wolf en Malos Pensamientos hace muchísimo tiempo y dijo algo así como: todos somos bisexuales.
1: ¿No? Vos dijiste acá una vez en la entrevista que todos somos bisexuales.
2: Yo creo que sí. Y creo que todo es un tema cultural, ¿no? O sea, nacemos en determinado lugar, en determinado, con determinado contexto, que de alguna manera es lo que nos enseña, nos educan, nos mete en la cabeza. Es como un programa de computadora y nosotros vivimos de acuerdo a eso.
1: Claro.
2: Pero no nacemos en otro momento, en otro lugar, con otra historia, y cambia todas las reglas del juego.
1: Exacto.
2: Entonces ahí ya no te parece tan raro algunas cosas.
1: Claro.
2: ¿No? La religión es algo que ha marcado mucho el tema cultural del mundo. Entonces, me parece el tema social. Entonces está. Es algo que me parece que hay mucha gente que todavía no entiende o no quiere entender.
3: La pucha.
4: Atención.
5: A la mierda.
0: No estábamos hablando de maestras y de historias de amor hace 10 minutos.
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0: Por sí o por no en el día de la bisexualidad. Patricia Wolf lo dijo.
1: Vos dijiste acá una vez en la entrevista que todos somos bisexuales.
2: Yo creo que sí. Y creo que todo es un tema cultural, ¿no? O sea, nacemos en determinado lugar, en determinado, con determinado contexto, que de alguna manera es lo que nos enseña, nos educan, nos mete en la cabeza. Es como un programa de computadora y nosotros vivimos de acuerdo a eso.
1: Claro.
2: Pero no nacemos en otro momento, en otro lugar, con otra historia, y cambia todas las reglas del juego.
1: Exacto.
2: Entonces ahí ya no te parece tan raro algunas cosas.
1: Claro.
2: ¿No? La religión es algo que ha marcado mucho el tema cultural del mundo. Entonces me parece el tema social. Entonces está. Es algo que me parece que hay mucha gente que todavía no entiende o no quiere entender.
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0: Tiene razón, Patricia Wolf.
9: Sí.
0: Todos somos bisexuales.
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0: en el Día Internacional de la Bisexualidad.
1: Por sí o por no.
0: Patricia Wolf dijo: todos somos bisexuales.
2: ¿Sí o no?
0: ¿Sí o no?
2: Por sí o por no.
0: ¿Tiene razón?
2: Sí.
0: ¿Tiene razón?
2: No. Sí.
3: Sí.
2: No.
0: ¡Hola!
4: ¡Hola!
0: Hola, ¿quién sos?
4: Soy Sofía.
0: Hola, Sofi, bienvenida. ¿Cómo te va?
4: Muy bien, Petit.
0: ¿En qué estás? ¿Estás en el auto?
4: En el auto, sí.
0: Sí.
4: Me estoy manejando, soy acompañante.
0: Muy bien, Sofi.
1: Por sí o por no.
4: Por no.
0: No.
4: No.
0: ¿Qué? No.
2: No.
0: ¿Por qué decís que no, Sofi?
4: Porque biológicamente somos hombres y mujeres, nacemos así, y para reproducirnos, por ejemplo, necesitamos un hombre y una mujer.
0: Está bien,
4: por
0: pero eso...
4: No es no.
0: Está bien, pero eso biológicamente es así. Pero desde el punto de vista cultural, Patricia Wolf decía, todos somos bisexuales. Después, culturalmente, las mujeres eligen en su mayoría hombres y los hombres eligen en su mayoría mujeres. Pero todos somos bisexuales, dice.
4: Sí, pero para mí no es así. Me parece que...
5: Atención.
4: Que no, que en realidad no.
0: ¿Por qué?
4: No sé si es por lo que nos enseñaron. Capaz que por un tema de... Qué placer después que elegimos mujeres y hombres a mujeres.
0: ¿Vos elegiste?
4: Patricia Wolf estuvo con un hombre, después estuvo con mujeres.
0: Sí.
4: Y ahora está con hombre, ¿no?
0: Sí.
4: Capaz que es una mala experiencia que tuvo la primera vez.
0: Bueno, ya. ¿Vos estuviste con hombres?
4: Sí.
0: ¿Te falta estar con mujeres?
4: No, por el momento no necesito.
5: Atención.
4: O sea, no es mi idea, no me atraen las mujeres. Como amigas, sí, tengo montones de amigas. Yes. Pero no como pareja.
1: Por sí o por no.
3: ¿Te gustan los hombres?
0: No, señora, ¿qué le pasa? ¡Hola!
6: Hola, buenas tardes, licenciado.
0: Buenas tardes, ¿quién es?
6: Mauricio de Canelones, de Orsila.
0: Hola, Mauricio, ¿cómo te va?
6: Yanato va, primero que nada.
0: Yanato va, Mauricio. ¿Vivís en Orsiland?
6: Vivo en Orsiland, aparte que el presidente esté en Estados Unidos, pero bueno.
0: Hoy se paralizó Solimar.
2: Sí. Sí.
0: ¿Solimar es que vive Orsi? Salinas, siempre me equivoco.
6: Salinas.
0: Se paralizó Salinas hoy viendo al presidente.
2: Sí.
6: Sí, acá en la ciudad. Sí.
0: No volaba una mosca.
6: Se paralizó hace 10 días cuando cortaron una calle principal.
0: Sí, ¿qué pasó?
6: Salía de un sanatorio para... Salía del sanatorio hacia Montevideo para arreglarla porque estaba lleno de pozos. Y se paralizó por 5 horas. Y después de una lluvia, volvieron los pozos, así que...
0: Bueno, no sé por qué terminamos hablando de esto.
1: Sí.
6: No, escúchame.
0: Mauricio, ¿sí o no?
6: Yo voy por sí.
0: Opa.
6: Y yo voy por
5: atención.
6: Sí, porque me parece que a la gente le falta bastante educación y me voy a la historia de Nico también, la cual escuché y estoy sumamente agradecido. La definición de bisexualidad, ¿cuál es?
5: Atención.
0: ¿Cuál es?
6: Es de poder vincularse emocionalmente con personas de ambos sexos.
2: Sí.
6: ¿Vos nunca te vinculaste emocionalmente con Jorge Díaz, por ejemplo?
0: ¿Con el ex fiscal o con mi amigo de la radio? Nosotros
6: no,
0: ese no tiene corazón. Sí.
6: Tengo corazón, sí.
0: El otro que nombramos. Sí.
6: Ah, bueno. Con tu compañero de la radio.
0: Estamos hablando que emocionalmente nos podemos vincular.
6: Esa es la definición de bisexualidad.
0: Ah, bien. No.
6: Después tenés la definición de homosexualidad, que ahí te podés vincular exclusivamente con personas de tu mismo género.
0: Bueno, pero yo creo que cuando hablamos de bisexualidad, hoy es el Día Mundial de la Bisexualidad, estábamos hablando de el relacionamiento, no solamente emocionalmente en algunas situaciones, sino también de pareja y sexualmente con personas de tu mismo sexo.
6: Claro, estamos hablando del Día Internacional de la Bisexualidad.
0: Sí.
6: Que seamos capaces de llevarlo eso a algo tan pagano como lo sexual, eso nos deja muy abajo.
0: No, estoy leyendo ahora la definición y dice... dicho de una persona inclinada sexualmente hacia individuos del mismo sexo o de uno u otro sexo. O sea, de uno u otro sexo.
6: Vos lees las definiciones que más te conviene para el programa.
0: No. Estamos leyendo la definición de la RAE. La definición de la RAE.
6: Pero ¿por qué no le preguntás a tu guía?
0: ¿Inclinada a la inteligencia artificial?
6: Claro, si estamos en ese momento. Yo tengo 51 años ya.
0: Sí.
6: Pero bueno, estamos en ese momento. Preguntale a ver qué te dice.
0: No le voy a preguntar. Pucha. No le voy a preguntar ahora.
3: ¿Te gustan los hombres?
0: Para un momento, ¿qué le dice, señora?
3: ¿Te gustan los hombres?
0: Mauricio, te están haciendo una pregunta.
3: ¿Te gustan los hombres?
6: Sí, me gustan los hombres, sí, como que no.
0: Ok. O sea,
6: no tendré intimidad con un hombre, pero sí, me gustan. Comparto muchos momentos con ellos.
7: Se come la galletita.
0: No, una cosa es acariciar el paquete y otra cosa es comerse la galletita.
6: No. A mí me interesa vincularme emocionalmente con personas.
0: Ahí está.
6: De los dos sexos, que para mí eso es la definición. Y según el amigo Daniel Goleman, autor de varios libros de inteligencia emocional, para mí esa es la,
0: para vos,
6: la verdad.
0: Todos somos bisexuales.
6: Para mí, yo estoy de acuerdo con Patricia Wolf, que uf, tremenda.
0: ¿Cómo, tremenda, cómo, perdón?
6: Que puf, puf, puf.
0: Ah, puf.
6: B, sí. F.
0: Varias Fs.
6: Sí. Tremenda mujer, y atractiva sobre todo. Pero inteligente, más que nada. Así que bueno, les dejo lugar a más oyentes y voy por un sí.
8: Y le gusta sentarse en el muñeco.
0: Mira, no hablamos de hablan.
8: ¿Qué muñeco? ¿De qué muñeco está hablando?
2: Por sí o por no.
0: Hola.
9: Hola.
0: Hola, ¿quién sos?
9: Victoria.
0: ¿Cómo estás, Victoria?
9: Muy bien, escuchándote siempre.
0: Gracias, Victoria. ¿Estás yendo para tu casa?
9: No, estoy yendo a lo de una amiga manejando.
0: Ah, ¿estás sola?
9: Estoy sola,
0: ¿te quedas a dormir en lo de tu amiga?
9: No me quedo, no.
3: ¿Hacer el amor?
9: No. Tengo mi casa.
0: ¿Cómo le vamos a preguntar?
3: ¿Hacer el amor?
10: Torta frita. No lo...
0: ¿Eh? No. ¿Está lloviendo?
11: Se hizo torta.
0: No, está manejando bien. No se chocó. Victoria, ¿qué? ¿Por sí o por no?
9: No.
2: ¿Por sí o por no?
12: No.
0: No somos todos bisexuales, Victoria.
9: No, porque categorizar que todos o ninguno no se puede en esta vida.
0: No.
9: Habrá algunos que sí y otros que no.
0: Sí,
9: yo
0: sí
9: creo que no. En mi caso, porque desde chiquita jamás me gustaron las mujeres, nunca pensé en una mujer, y es más, si veo mujeres besándose, me da como una sensación fea a mí.
0: No, me hay que mirar bien.
9: Entonces, creo que, bueno, que habrá algunos que sí, y atención, creo que la gran mayoría no.
0: Pero no. Hola. todos, como dijo Patricia Wolf.
9: Exacto, no todos. En la naturaleza hay de todo.
0: ¿Alguna vez te tiró onda una chica, Victoria?
9: Sí.
0: ¡Upa! ¿Y qué hiciste? Sí. ¿Qué hiciste?
9: Nada, la ignoré porque me da aprensión. Esa es la palabra, aprensión.
0: Ajá, aprensión. Aprensión, te da cosita. Victoria.
9: No, me da como que rechazo.
0: Sí. Rechazo. Sí. Dejate llevar con tu amiga, ahora vas para
9: la
0: otra.
9: No, porque no me gusta. Yo me dejo llevar con el dulce leche, con el helado, con un lindo hombre, pero no con una mujer.
1: Por sí o por no.
0: Hola.
13: Hola, Petito.
0: Hola.
13: ¿Cómo estás?
0: Bien, ¿con quién estoy hablando?
9: Con Pamela.
0: Ah, Pamela. ¿Cómo estás, Pamela? ¿Por qué me decís
11: petito?
9: Porque estoy mimosa hoy. Es
0: cariñoso.
9: Cariño.
0: Sí, petito, me gusta, decímelo de nuevo.
9: Petito, ¿cómo estás, mi amor?
0: No, mi amor no, petito.
9: Petito.
0: Petito, ay. Te da
9: bien.
0: Te da tipo squishy, ¿no? Te da como que... Pamela, me gusta tu nombre, ¿eh?
9: Bueno, gracias. Por me gusta decirte petito.
0: No. Ok, Pamela.
2: Por sí o por no.
0: Por sí o por no.
9: Ay, obvio que sí, Peti. ¿Qué duda tenés?
0: ¡Hola, pucha! Bueno, muchos al aire han dicho que no.
9: Y han dicho qué que gente no. Cuadrada, por Dios.
0: Ah. ¿A quién le llamás? ¿A quién le llamás gente cuadrada, Pamela?
9: No sé, pensar que
0: a
9: no
0: la
9: se
0: gente
9: puede.
0: Muy estructurada, que digamos que sigue
9: estructuras.
0: Sí, que sigue no determinados sé. Cánones.
9: Ay, va, no. Sí, no. Sí. Tiene la vida loca.
0: Bien, Pamela. Todos somos bisexuales para vos, Pamela.
9: Sí, claramente que sí.
0: ¿Nacemos bisexuales, decís?
9: Sí. Hay veces que yo creo que sí. Y pienso igual que Patricia Wolf. Digo que quedamos encasillados según la educación, la religión,
0: sí, sí.
9: Las costumbres.
0: Ajá.
9: Pero está, en determinado momento de tu vida te puede pasar que se despierta algo dentro tuyo y bueno, está, y surge.
0: ¿Se te despertó, Pamela?
9: Se me despertó, Pedro.
0: ¿A qué edad se te despertó?
9: No, se me despertó tarde, ¿sabes?
0: Tarde, o sea, estamos hablando de 40.
9: 30 años.
0: 30 está. Años.
9: Ay,
0: nunca
9: Dios
0: antes
9: mío.
0: Te había fijado en una chica.
9: Jamás.
0: ¿Y qué pasó? ¿Qué sucedió?
9: Bueno, lo que pasa es que no fue solo con la chica tampoco. Había un chico también.
0: Ah, muy bien. O sea que, ¿estabas en pareja?
9: Estaba en pareja y bueno, y el kissing que viniera otra persona, una chica, obviamente.
0: Sí, que venga, bueno, que venga una chica.
9: ¿Los tres?
0: Sí.
9: Una chica, bueno, una amiga de él.
0: Sí.
9: Empezamos a charlar, nos conocimos.
0: Sí.
9: Y bueno, está, pegamos onda y pasó lo que tenía que pasar.
0: Vamos para casa.
12: ¿Los tres?
9: Vamos para acá.
0: Bien.
9: Exactamente.
0: Y vos
9: vinito
0: dijiste...
9: Vinito va, vinito viene.
0: Sí.
9: Fiesta.
0: Y vos viviste una experiencia que no imaginabas que te iba a gustar tanto.
9: Exactamente, y te puedo decir algo.
0: El pobre flaco de brazo cruzado esperando, ¿qué hago acá?
9: Como te toca una mina, no te toca a nadie. Es así.
0: ¿Cómo?
9: Como te toca una mujer, no te toca a nadie. No tiene comparación.
0: No, momento.
2: ¡Ay, la pucha!
0: Momento. Entiendo a dónde querés llegar y cómo querés o lo que querés transmitir, pero no tiene que ver con el sexo la manera de tocar, ¿o sí?
9: No, capaz que me expreso mal, digo, fue la experiencia en sí,
0: claro,
9: en realidad.
0: Claro.
9: Digo, pero claro, te digo.
0: ¿Te terminaste enamorando de esta chica?
9: Sí. Y ella también de mí.
0: Oh. ¿Qué te enamoró de esta mujer?
9: Su forma de ser.
0: Sí.
9: La forma que me miraba, la forma que me tocaba, la forma que me abrazaba.
0: Todo empezó sexual.
9: Todo empezó como un juego.
0: Como un juego sexual. Claro.
9: Un juego sexual.
0: Ajá.
9: Después él quedó de costado, te digo más.
0: Sí. ¿Se molestó? ¿Le ofendió?
9: No. Era muy open mind y no tenía problema en eso.
0: Ajá.
9: Después, al tiempo sí se sintió como medio molesto, porque claro, era tal como la pareja, nosotras dos, digo que sí. Él se sentía como medio, upa, ¿qué pasó acá?
0: Ey, estoy acá, ¿qué hago con este?
9: Claro, sí, ahí va,
0: sí. ¿Entendés? Sí. ¿Vos seguías en pareja con él, estando enamorada de ella?
9: Sí.
0: Uh-huh. ¿Y vos sentías que el amor o el enamoramiento que tenías hacia ella había hecho perder ese amor que tenías hacia él?
9: Sí, en muchas cosas sí, obviamente.
0: ¿Y por qué no lo hablaste con él y le dijiste, mira, hoy en día siento que ya no tenemos esa química y la química que tenía contigo ahora la tengo con ella?
9: Fue una
11: sucesión de cosas que pasaron y bueno, en determinado momento se terminó la pareja.
0: Sí.
11: Y no fue más. Y bueno, yo después a ella también la dejé de ver. Y bueno, está, pero quedó como un muy buen recuerdo.
0: Una vez que arrancaste a tener esta historia con tu pareja y esta chica, donde empezó a crecer el amor por esta chica, ¿se te hacía envolante o difícil tener sexo solo con él?
11: Sí, te pasa eso.
0: ¡Ay, la puta! ¿Y empezaron a tener relaciones de a tres?
11: Es que siempre prácticamente tuvimos relaciones de a tres.
0: Pero en realidad lo que querías nunca... era sacarte al flaco del medio, en realidad.
11: Sí. Y un día él salió, nosotros estábamos solas y cuando vino estábamos en otra cosa, ¿no? Digo, y él quedó como, ¡oh! ¿Qué pasó?
0: ¡Ey, no avisan!
11: ¡Ay, ¡no avisan!
12: Ah, ¿qué es esto?
0: Y a partir de allí, ¿te diste cuenta que tanto te gustaban los hombres como las mujeres?
11: Sí, exacto.
0: ¿O solo las mujeres una vez que probaste?
11: No.
5: Atención.
11: No pasa por ahí.
0: No pasa por ahí.
11: Me gustan los hombres y me gustan las mujeres. Digo, y te digo más, yo no tuve otra experiencia con otra mujer que no fuera ella.
0: Doble chance. Atención. Tiene esta, ¿eh?
12: Sí.
0: No tuviste.
11: Pero me gustan los hombres.
5: Atención.
0: ¿Y por qué no tuviste otra experiencia con otra mujer?
11: No sé por qué no se dio, no cuadró, o no me puse a buscar, no sé, nunca lo busqué, capaz, no sé.
0: ¿Y buscas, bueno, buscas hombres hoy o buscas lo primero que se cruce?
11: No, tampoco la locura, Peti, pará, tranqui.
5: Atención.
11: No.
0: Bueno.
11: Vale, salgo con hombres.
0: ¿Salís con chicos?
11: Sí.
0: ¿Y no volviste a hablarte con ella?
11: No, nunca más.
0: ¿La extrañás?
11: Te podría decir que sí, porque además generamos una muy buena amistad, una muy buena relación.
0: ¿Ella está en pareja?
11: Está en pareja.
0: ¿Con un hombre?
11: Me la crucé hace un mes, en 18 de julio.
0: ¿Y está en pareja con un hombre?
11: Sí, está con un hombre.
0: ¿Te da celos?
13: ¿Y si lo llamamos?
0: ¿Te da celos?
11: No, para nada, no. Lo que pasó, y bueno, está, fue muy bueno, muy lindo en su momento, pero nada,
0: ¿y
11: quedó ahí.
0: ¿La seguís en las redes?
11: No, la tengo bloqueada.
0: ¿Por qué la tenés bloqueada?
12: ¿Por qué?
0: ¿No te querés tentar?
11: Pues, puede ser que sí, pero pasa por otro lado, pasa por un tema que, bueno, tuvimos una discusión una vez y nos dijimos cosas muy dolorosas. Y no quiero saber más nada de eso, nada.
0: Pero recién dijiste que la extrañas.
11: Es como un amor-odio, digamos. Pero...
0: es ese amor-odio que se arregla en la cama.
11: Es ese recuerdo también a aquello que pasó, que estuvo muy bueno.
0: Sí.
11: Pero que sabes que no va a volver a suceder.
0: ¿Y cómo sabes que no va a volver a suceder?
11: Porque no quiero que vuelva a suceder. Porque en su momento me dolió lo que sucedió, lo que pasó, lo que nos dijimos. En fin, un montón de cosas, pero no quiero volver a eso. Me parece que sería como volver atrás a una relación que en un momento me hizo como sufrir. Y no está bueno eso, ¿no? No me ponga música, Peti. Pará.
13: No, ¿y si la llamamos?
0: Estábamos pensando en llamarla.
11: Porque mira, no tengo ni teléfono de ella, no tengo contacto, no tengo nada de nada. Y no quiero saber tampoco.
5: Atención.
0: Pero cómo te gustaría volver a apagar la luz, ¿eh?
11: Obvio, qué duda tenés.

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1: ¿Quién sos?
2: No sé manejar.
1: ¿Quién sos?
2: Es la décima vez que pierdo el examen de manejar.
1: Bueno, sigue dándolo que lo vas a salvar algún día. Pedile a Dios ayuda.
2: ¿Y después?
1: Te puedo salvar.
3: Hola.
2: Hola.
3: ¿Y ahora?
2: ¿Me enseñás a manejar? No sé manejar. Es la décima vez que pierdo el examen de manejar.
3: Y bueno, pues tenés que ir a una academia. ¿Estás llamando a una casa de familia, vos?
2: ¿Qué es lo primero que tengo que hacer?
3: Pero ya me estás llamando a una casa de familia, no tengo nada que ver con eso.
2: Lo único que sé es tocar la bocina.
3: Pero escuchame una cosa, estás hablando equivocado.
2: ¿Con la mano izquierda o con la mano derecha? Hola.
4: Sí, ¿qué haces?
2: ¿Me enseñás a manejar?
4: ¿Qué quieres manejar? ¿Aviones? ¿Helicópteros? ¿Lanzamorteros?
2: ¿Cómo se hacen los cambios?
4: Según el vehículo. ¿En un portaavión? ¿En un portaavión quieres aprender?
2: ¿Me enseñás a manejar?
4: Un portaavión, es lo que yo sé manejar, portaavión.
2: ¿Con la mano izquierda o con la mano derecha?
4: Vos fíjate que si vos eres un portaavión, la agarrás con la mano izquierda y me sacudís para arriba y para abajo y te tomás toda la...
2: ¿Me enseñás a manejar?
5: Ah, bueno, no, pero ahora no puedo.
2: Es la décima vez que pierdo el examen de manejar.
5: ¿Qué
2: me
5: cosa?
2: Siento y no sé qué hacer.
5: En Montevideo hay excelentes personas que te pueden enseñar, la verdad.
2: ¿Qué es lo primero que tengo que hacer?
5: Ni idea.
2: Quiero manejar, no sé manejar.
4: Bueno,
2: hola.
4: Llama a otra persona.
2: Me siento y no sé qué hacer.
4: Más.
2: ¿Qué es lo primero que tengo que hacer?
4: No sé.
2: ¿Me enseñás a manejar?
4: No.
2: Lo único que sé es tocar la bocina. Escuchá.
4: ¿Qué importa?
6: Hola.
2: Hola.
6: Sí.
2: Es la décima vez que pierdo el examen de manejar. ¿Me enseñás a manejar?
6: A manejar.
2: Quiero manejar. No sé manejar.
6: No, yo no soy profesor.
2: ¿Cómo se hacen los cambios?
6: Ay, tenés que hablar con uno, que uno de una academia.
2: ¿Con la mano izquierda o con la mano derecha?
6: Con las dos.
2: No sé ni cuál es el freno ni el acelerador. Me entrevero todo.
6: Entonces anda en bicicleta, no de en auto. Hola.
2: Hola.
6: ¿Quién habla?
2: ¿Me enseñás a manejar? Es la décima vez que pierdo el examen de manejar. ¿Cómo se hacen los cambios?
6: Si no sabes vos.
2: Lo único que sé es tocar la bocina. Escuchá. Se quedó trabada.
6: Se quedó trabada.
2: ¿Me enseñás a manejar?
6: Tenés que saber manejar vos.
2: ¿Cómo tengo que agarrar la palanca? ¿Es para arriba, para abajo?
6: ¿Sí? ¿Cómo la
2: llevo? No sé ni cuál es el freno ni el acelerador. Me entrevero todo.
6: ¿Vos sabés? ¿Cuál es?
2: Te juro que muevo la palanca rápido y no hace nada, No sé manejar.
7: Ay, bueno, yo te enseño. Arreglamos un día y una hora y te venís.
2: Me siento y no sé qué hacer. ¿Qué es lo primero que...

0: cambios.
1: Y apretás primero con el pie el embriague y después pones primera, sacás, segunda, vas moviendo.
0: ¿Con la mano izquierda o con la mano derecha?
1: No, en Uruguay la derecha. En Uruguay es con la derecha.
0: ¿Cómo tengo que agarrar la palanca? ¿Es para arriba, con para abajo?
1: Firme y con fuerza. ¿Y quién hablan?
0: ¿Me enseñás a manejar?
1: Sí.
0: Quiero manejar.
1: Sí, sí. Mañana.
2: ¿Tiene?
0: Es la décima vez que pierdo el examen de manejar. ¿Me enseñás a manejar?
2: No, no.
0: ¿Me enseñás a manejar?
2: No está, señora. Hasta luego.
1: ¿Hola?
0: ¿Me enseñás a manejar?
2: ¿Por qué no te va un poquito el diablo? Sí.
0: Es la décima vez que pierdo el examen de manejar. ¿Me enseñás a manejar?
2: Andate.
0: Quiero manejar.
2: Hola.
0: ¿Me enseñás a manejar?
2: ¿Por qué no te vas a saber dónde?
0: No sé ni cuál es el freno ni el acelerador. Me entrevero todo.
3: Pero escuchá, metete la palanca en el ojete y ahí vas a aprender a manejar.

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5: ¿Alguien me puede averiguar?
0: ¿Alguien me puede averiguar? ¿Alguien me puede averiguar?
5: ¿Alguien me puede averiguar?
0: Hay tantos alguien me puede averiguar hoy día.
2: Sí.
0: Con el viaje del presidente, la presidenta interina, con Carolina H, con el sorteo, o mejor dicho, el ingreso a dedo de las intendencias, el parlamento, Jorge Díaz.
6: Peñarol.
0: ¿Hoy juega Peñarol?
2: Sí.
0: ¿Hoy juega Peñarol? ¿Contra Defensor Sporting?
1: Sí.
0: Ok.
2: Sí.
5: Júgatela.
0: ¿Por la Copa AUF? Sí.
5: ¿Dónde están?
0: ¿Qué? ¿Semifinal?
5: ¿Dónde están?
0: No, ¿Nacional? No.
5: ¿Dónde están?
0: Descansando.
5: Hola, Peti.
0: Hola, Peti, ¿cómo estás? Recién me gané las entradas para Movie por la palabra clave y borré el mensaje pensando que era algún chat falso. ¿Podrían enviarme los códigos de nuevo?
1: No.
0: Dice Betina.
2: No, jodete.
0: No, jodete.
2: Pelotuda.
0: Momento de darle una mano a la gente.
5: Quien quiera que esté del otro lado de la línea,
0: que hable,
5: por Dios.
7: Hola, Peti.
8: ¿Es hombre o es mujer?
0: Bueno, es lo que queda, lo que queda de un ser humano, me parece.
2: Sí.
1: Sí.
0: Hola, ¿quién sos?
7: Nico.
0: ¿Cómo estás, Nicolás?
7: Bien, más o menos.
0: Sí, no, se te siente.
2: Muy triste.
0: O sea, te imagino arrastrándote por la vida.
7: Sí, bueno, no sé si están así, pero sí.
0: Esperando el día del juicio final. Casi. Nicolás. Nicolás, quiero decirte que con esta llamada, o gracias a esta comunicación, tu vida va a cambiar.
2: Sí.
1: Sí.
0: Para peor. Sí. Digo, para mejor. Nicolás, ¿necesitas una mano?
7: Sí, necesito una mano.
0: ¿Cuánto?
9: ¿Es tu vida o muerte?
0: ¿Es de vida o muerte?
1: Sí.
2: Sí.
7: Y no sé si tan así, pero, o sea, es importante, digamos.
0: Es importante, es muy importante.
2: Es importante, es muy importante.
0: Nicolás, ¿cuánto hace que necesitas una mano?
7: Y hará 4 días más o menos.
0: Pero flaco, si en 4 días estás ahí,
2: sí.
0: Estás así, te pido por favor, o sea, internate, Nicolás. Nosotros te vamos a sacar del fango.
7: Sí, por eso le llamé, yo sé que sí.
0: Claro.
6: ¿Cuándo?
7: Todo comenzó.
0: Digamos que en la vida uno puede resolver todo con medicación.
5: Plata.
0: Con plata o pidiendo una mano.
10: Lo que no logra el Peti no logra nadie.
0: Gracias, llamando, te quiero. Buen viaje, tráeme algo rico. Hace 4 días que necesitas una mano.
7: Sí.
0: Hace 4 días que no la estás pasando bien.
7: Sí.
0: E imagino que hace mucho más de 4 días que no la estás pasando bien.
7: No, en realidad no, o sea.
0: Ah. Ok.
7: O sea, estaba la situación, estaba
0: claro.
7: Normal hasta que pasó eso.
0: Hasta que pasó lo que pasó.
7: Sí.
0: Nicolás.
2: ¿Qué pasó?
7: Todo comenzó. Todo comenzó en el 2020.
0: Porque, en plena pandemia.
2: ¡20!
7: Sí, sí. En plena pandemia, sí.
0: ¿Qué pasó?
7: Yo venía de una separación, digamos, hacía 2 meses por ahí.
0: Ah, bien. Pucha. ¿Vos te separaste en pandemia?
1: Sí.
2: Sí.
0: Mirá.
5: Okay.
0: Viste que han existido un montón de relaciones que se han roto por la pandemia, entre otras cosas.
3: ¡Bajate de la vera! ¿Qué carajo es eso?
0: El señor. Nicolás, en el 2020 vos te habías separado.
7: Sí.
0: ¿Te habías separado de tu señora, de tu esposa, de tu familia?
7: Sí, de mi madre, la madre de mis dos hijos, de mis dos nenas.
0: La madre de tus dos nenas.
7: Sí.
0: ¿Te separaste en el 2020?
7: Sí. Sí.
0: ¿Cuántos tiempos estuviste con la madre y en familia?
7: Y hacía 12 años, creo.
0: 12 años juntos.
5: ¡Ay, la pucha!
4: ¿Te metieron los cuernos?
0: ¿Qué pasó? ¿Por qué se separaron?
7: No, en realidad no. No,
0: ya no, o sea, ya no daba
7: en principio
0: para más.
7: Fue, sí, o sea, fue. Nos conocimos desde muy jóvenes, digamos. Y,
0: sí.
7: Y como pasó todo muy rápido, digamos.
0: Sí.
7: Ella quedó embarazada cuando teníamos 3 meses de novio y.
0: ¡Claro!
5: ¡Ay, la pucha!
7: Y como que se fue dando todo muy.
1: Sí.
7: Sí, muy rápido.
0: ¿No? Muy rápido sin quemar etapas.
7: Claro, claro, sí.
1: Sí.
0: Sí. Nicolás, estamos hablando que estuviste 12 años en pareja con la madre de tus hijas.
7: Sí.
0: Y formaron una familia. Pero claro, se engancharon de tan chicos y tan rápido formaron una familia que no quemaron etapas, se saltearon etapas. Y quizás el amor se desvaneció.
7: Claro, puede ser eso sí lo que pasó. O sea, desde que nació la primera niña, o sea, como que toda la atención pasó para para nuestra hija, digamos, y como que está, con el tiempo y todo nos fuimos.
0: Pero con el paso del tiempo, también vino la segunda hija.
7: Sí.
1: Sí.
7: La segunda hija vino, digamos, casi a lo último de
4: atención.
7: De la relación, digamos.
9: ¿Cómo?
0: ¿Ustedes tuvieron una segunda hija para tratar de salvar el matrimonio?
7: Y puede ser que sí, sí.
0: ¿Está bien intentar salvar el matrimonio buscando un nuevo hijo o es un error?
1: No.
7: Sí.
1: Sí.
7: Y no, no sé, hoy con el diario del lunes, digamos, digo que no está bien.
5: ¡Hola, pucha!
4: Tenemos que hablar de esto.
0: Tendríamos que hablar de esto en algún momento. Nicolás.
7: Sí.
0: Te separaste en el 2020.
7: Me separé, sí.
0: Y durante 2 meses estuviste solo.
7: Sí, más o menos por ahí, sí. 2 meses, sí.
0: Pateando tachos.
1: Sí.
7: Sí.
0: En plena pandemia. Solo. Sin poder engancharse con nadie.
1: Sí.
0: Nada. Porque estábamos todos de tapabocas. Pero el destino te tenía preparado algo para vos. ¿Qué pasó?
7: Nada, conocí, o sea, sí conocí a alguien, una compañera de trabajo, digamos.
0: Sí.
7: Y
0: ¿vos ya la conocías a la compañera de trabajo?
7: Sí, la conocía, digamos.
5: No está bien.
0: Pero empezaste a mirarla con otros ojos una vez que te separaste.
7: No sé si tan así en realidad, o sea, siempre hubo buena relación, tipo de compañero de trabajo.
0: Sí.
7: Y,
1: pero
7: y tan hasta que un día pasó, o sea.
0: ¿La invitaste a tomar algo?
7: Sí, en realidad fue así, bueno, o sea. Me mandó un mensaje tipo fuera de hora de trabajo, como
0: ¿qué te
7: hablándome
0: dijo?
7: De trabajo, como un trabajo particular, digamos.
0: Sí, sí.
7: Y está mensaje va, mensaje viene y
0: le dijiste
7: terminamos, que, o sea,
0: le dijiste que vaya para tu casa.
7: No. O sea, terminamos como
5: ¡hola!
7: Poniendo un día para salir tipo a
0: ¿qué tal si un día? Ahí está, nos juntamos a charlar.
7: Sí.
5: ¿Dónde estaban?
0: En el laburo.
5: Pucha.
0: Entonces, Nicolás.
9: ¿A dónde se fue?
0: Se encontraron.
1: En un telo.
7: No encontramos, sí. No.
0: Fueron a tomar algo, ¿no?
7: O sea, no, pues fuimos a un lugar público, digamos.
0: Sí, una plaza.
9: A tomar la leche.
0: Una plaza.
7: Claro, no está, o sea, estamos en pandemia, hasta me acuerdo que nos terminaron sacando.
9: Ah,
7: no se podía salir.
9: ¿No? No se puede salir, señor.
7: Claro, sí.
9: Sí. ¿Y?
7: Y está, terminamos, o sea, fuera de la casa de ella y
11: atención,
7: conversando ahí.
9: ¿Y? ¿Vos ahí ya te habías dado cuenta que había algo especial?
7: Y en realidad sí, pero no, o sea, no me animaba como a dar el...
9: Bien.
7: El paso, digamos.
9: ¿Y el paso lo dio ella?
7: Sí, lo dio ella.
9: ¿Vieron? Estaba cantado.
12: ¡Banana!
9: Nicolás, ¿qué paso dio ella? ¿Te agarró del brazo y te metió a la casa?
7: No, o sea... me agarró de mí, no, o sea, nos dimos un beso ahí.
9: No me jodas. En pandemia, ¿eh? Era para hisopar, ¿eh?
7: Sí. Estábamos vacunados los dos.
9: Estaban, sí. Estábamos todos vacunados. Nicolás, sigamos adelante.
13: Se ha formado una pareja.
7: Claro, después de eso, yo fue entre semana, digamos.
9: Sí.
7: Y quedamos de vernos el fin de semana.
11: Atención.
9: Ok. ¿Cómo fue volver al trabajo a verse las caras después de haberse besado por primera vez?
7: Raro, sí, o sea, quedamos en que no íbamos a seguir en el trabajo como si nada, así como...
9: Claro, en el trabajo.
7: No había pasado nada.
9: No digamos nada, te pido, por favor.
13: Está bien.
9: No, está bien, no se puede contar.
14: No.
9: Ok, ¿y entonces qué pasó el fin de semana?
7: El fin de semana salimos y...
9: ¿Y se quedó a dormir en tu casa?
15: ¿La Dunga?
7: No.
9: No.
11: Atención.
9: ¿Qué pasó?
16: A la mierda.
9: ¿Te quedaste a dormir? ¿Te quedaste a dormir?
14: En un telo.
7: Y bueno, sí, pasamos. Sí,
9: ¡pasaron la noche juntos!
7: Sí.
17: Estos dos están...
9: Compartiendo el laburo y compartiendo el amor. Acá en la radio no tenemos...
11: Atención.
14: No.
9: Esa chance, ¿no?
15: Nada.
9: O tomar algo entre nosotros, pero...
14: Sí.
9: No queremos nada puntualmente, ninguno de nosotros con nosotros. Qué mala pata, ¿eh? Nicolás...
17: ¡Tiene pito!
9: Claro, obvio. Nicolás, así empezó el amor. En el año 2020.
15: De a poco.
7: Sí. O sea, desde ahí, si bien no, o sea, no... No éramos novios desde ese día, pero sí. O sea, no empezamos a escribir todos los días después de hora.
9: ¡Qué lindo! ¿Cómo me gusta el amor? ¿Cómo me gustan esos primeros días donde te escribís todo el tiempo? ¿No?
7: Claro, era todos los días. Sí,
9: hola,
7: después
9: te
7: hora,
9: sí, después de hora. Claro. Y miradas cómplices. En el horario de trabajo.
16: El disque en el pecho algo te hace cosquillas.
9: Claro. Nicolás, gracias. Nicolás, sigamos adelante.
7: Estaba bueno, yo en ese tiempo, o sea, estaba en la casa de mis viejos. Y empecé a buscar algo para irme solo, digamos.
9: Claro.
7: Yo me había ido de donde vivía.
9: Claro, vos estabas en pareja con la madre, claro, de tus hijos, en familia.
14: Sí.
9: Te separaste y te fuiste a la casa de los viejos.
7: Sí.
9: Y ahora que retomaste, digamos, una historia de amor, no ibas a llevar a la nena a la casa de mamá y papá.
7: No.
9: Entonces...
7: estaba buscando... ella me consiguió, o sea, el padre de ella tenía un apartamento para alquilar y yo me fui a vivir ahí.
9: Ok. Andate a este apartamento que yo me lo conozco de memoria.
7: Sí.
9: Ok. ¿Y qué pasó a partir de allí, Nicolás?
7: No, está ahí. Fue pasando el tiempo, o sea...
14: Sí.
7: Haría un año y medio que yo estaba acá y...
17: ¿Es tu novio?
7: Ella empezó a insinuar empezamos a hablar como de ella venirse a vivir acá, ¿no?
9: O sea que durante un año y medio estuvieron manteniendo una relación de pareja.
17: ¿Es tu novio?
7: Sí, sí.
9: Bien, durante un año y medio la pareja prosperó.
7: Sí. Sí.
9: Tanto prosperó.
18: Mira qué bien.
9: Que ella te insinuó para irse a vivir con vos.
7: Sí.
19: Opa, opa.
9: Y vos le dijiste, mira, no, yo no convivo con más nadie. Yo ya conviví, tuve mi familia. Yo ya entendí que la convivencia destruye o erosiona la relación de pareja. No vamos a convivir.
20: La convivencia mata todo.
7: Claro, en realidad el miedo era ese, pero...
9: Sí, pero...
7: No, todo lo contrario, o sea...
9: ¿Ah?
7: Se vino a vivir y...
9: ¿Ah?
7: Y está, y nos llevamos lo más bien, digamos, de que se vino para acá.
9: Ok, entonces... No solamente se ha formado una pareja...
13: Se ha formado una pareja.
9: Sino que además ya convivían.
7: Sí, sí.
18: Quiero mudarme a una casa.
7: Sí.
9: ¿Vos tenías buena relación con tus hijas?
7: Sí, sí. Yo siempre la seguí viendo.
9: Sí, muy bien.
7: Se me marcaron los días de visita y eso. Y
9: okay.
7: Una semana por medio.
9: ¿Y cómo es presentarle a tus hijas a la novia de papá?
7: Raro, sí. O sea, si bien lo hablamos con ella, o sea, yo le dije que nunca... O sea, que nunca la iba a apurar para nada, ¿no? Que eso cuando sea el momento de conocerla se iba a dar.
9: Sí. Bueno, pero al convivir con vos, al estar juntos viviendo, me imagino que la presentación oficial ya se hizo mucho más rápida.
7: Sí, sí. O sea, en realidad desde que empezamos a salir habrá pasado un año hasta que conoció a las nenas.
9: ¡Upa!
13: ¡Ay, la pucha!
9: Bien.
18: Impresionante.
9: ¿Y esa presentación fue buena?
11: Atención.
7: Sí, bastante, bastante bien, Dios.
9: Bien. Sigamos adelante, Nicolás.
18: Con esto te vas a casar.
9: Qué lindo cómo la gente se engancha rápidamente. Sí.
13: ¿Y por casa cómo andamos?
9: No, yo estoy todo el día en la radio.
18: ¿Cuándo?
9: No
18: tengo,
9: no.
18: Van a casarse.
9: Nicolás.
7: Sí.
9: Sigamos adelante.
7: Conviviendo.
9: Sí.
7: Y ya empezamos a hablar de...
9: ¿De?
7: Tipo, proyectos juntos.
9: No, ¿cómo? ¿Qué proyectos
18: juntos? Van a casarse.
9: ¿Para de qué proyectos juntos estás hablando?
7: De irnos, o sea, si bien acá donde estoy es chico, digamos, para convivir, de ir a hacernos algo para...
9: Ah, hacernos algo, seguir creciendo juntos.
7: Claro, claro, sí.
9: Ok, me gusta. Sí, perfecto. ¿Y...?
7: Pero siempre estuvo, o sea, se dio en aquel tiempo una primera charla de que a ella le estaba costando adaptarse a las niñas, digamos.
9: ¿Cómo?
7: Le estaba costando adaptarse.
9: ¿Le estaba costando adaptarse a tus hijas?
7: Sí, sí.
9: Uy, esto no me lo esperaba, ¿eh?
7: O sea, estaba todo bien entre nosotros cuando pasábamos solos.
9: Sí.
7: Y los fines de semana me tocaba con ellas. Digamos que la cosa cambiaba.
9: Nicolás, ¿qué edad tenés vos?
7: 36.
11: Atención.
9: ¿Y tu novia?
7: 30.
9: ¿Y ella tiene hijos?
7: No, no tiene hijos.
19: Problema.
9: Nicolás, es complicado comenzar una relación de pareja luego de haber estado casado, luego de haber tenido hijos. Comenzar una nueva relación de pareja con una mujer que no tiene hijos. ¿Sentís que ella no entiende o no llega a comprender lo que significan los hijos para un padre o para una madre al no tener los propios?
7: Sí, o sea, hay cosas que son así, sí, o sea, no... O sea, no por maldad ni nada de eso, no, sino porque no tiene esa parte de ser padre o madre, digamos.
9: ¿Vos sentís que ella no sabe... ¿Que no es lo más importante de tu vida?
7: Y al parecer, o sea, no, digamos, no.
0: Está claro que por más amor que haya...
11: Atención.
0: Cuando uno comienza una relación de pareja, hombre o mujer, no importa, y tiene hijos, lo más importante son los hijos.
7: Sí.
1: Sí.
0: ¿Estamos de acuerdo?
11: Atención.
7: Estamos de acuerdo.
0: Nicolás, vos decís que le está costando adaptarse. ¿Cuáles son las dos o tres cosas que le está costando adaptarse a tu novia respecto de tus hijas?
7: No, o sea, en ese, la primera charla que se dio, que fue hace tiempo, fue como que ella me dijo que sentía tipo, no sabía aplicar bien, pero como que eran celos.
0: Celos.
7: Sí.
0: Cuando una mujer no es madre, ¿puede sentir celos de las hijas de su pareja? Sí.
7: Sí.
0: Sí.
1: Sí.
0: ¿Y vos cómo le respondiste a tu pareja?
7: Nota, o sea, que era que viéndolo yo, o sea, yo no soy especialista en nada, pero que era cuestión de tiempo, o sea, que se iba a ir
0: bien
7: acostumbrando a...
0: No puedes tener celos de tus hijas.
7: Claro.
20: No.
0: Pero sí puede tener celos porque somos humanos.
7: O sea, es entendible, pero...
11: Atención.
7: Pero está.
0: Nicolás, la relación entre ustedes dos es perfecta, digamos.
7: Sí.
0: ¿O no tiene grandes problemas ni diferencias?
19: Habla de sexo.
7: No, no. No, o sea, no. Nos llevamos bien,
0: se llevan
7: bien,
0: muy bien, conviven.
1: Hacen el amor.
0: Hacen el amor.
7: Sí.
0: Pero el problema es cuando vienen tus hijas.
7: Claro.
0: Ella siente una invasión.
7: Sí.
0: Desde todo punto de vista. Físico y emotivo. Nicolás.
7: Sí.
0: Me imagino que eso pasó. ¿O no?
7: Sí, padre, lo hablamos en ese momento, pasó el tiempo.
0: Sí.
7: Y o sea, no se habló más, pasado los meses, digamos, y volvió a pasar lo mismo.
0: Uy.
7: O sea, en ese momento quedó de que quedamos de que lo iba a seguir intentando y de que ya...
0: Sí.
7: Iba. Y está, volvió a pasar lo mismo y...
0: ¿Qué volvió a pasar? ¿Qué volvió a pasar? Sí. ¿Algún caso puntual?
7: No, o sea, en realidad más que nada, o sea, el no estar acostumbrada, así, no sé, poca paciencia, de enojo cuando viene. O sea, no estar acostumbrada a niños ante cualquier cosa, o sea,
0: ¿qué enojada. ¿Qué edades tienen tus hijas?
7: 6, tiene la más chica, cumple 6 el mes que viene, y 15 la más grande.
0: Upa, claro, porque además son dos edades totalmente diferentes.
7: Sí, sí.
0: Una es adolescente y la otra es una niña.
7: Sí.
0: Nicolás, ya sabemos lo que le pasa a tu pareja con tus hijas.
11: Atención.
0: Y ahora es necesario preguntarte. ¿Sentís que tus hijas le hacen la guerra?
7: No, en realidad si fuera así sería... más entendible, digamos. O sea, lo que pasa es que nunca se llegó a formar un vínculo, digamos. No hay un diálogo.
0: ¿No hablan?
7: O sea, la más grande, o sea, desde poco hablar, digamos, y no.
0: Sí.
7: No hay como una charla entre ellas.
0: Oh.
7: Y con la más chica, o sea, se puede decir que sí ha cambiado un poco la relación para bien, pero tampoco nunca se llegó a...
0: ¿Alguna vez le dijeron, vos no sos mi mamá?
7: No, nunca.
0: Ay, esa frase se viene en cualquier momento.
19: Gracias a Dios.
0: Sí. Nicolás, este gran problema está generándote una erosión en la relación.
7: Sí. Por eso es que pasó lo que pasó, digamos.
0: ¿Qué pasó? ¿Qué pasó? ¿Qué pasó?
7: No, que desde eso que te dije que hablamos habrán pasado no sé, 6 meses.
0: Sí.
7: Hasta el fin de semana.
0: Sí, este fin de semana pasado.
7: Sí. Sí. Que me dijo que está, que no, o sea, no podía seguir fingiendo más, o sea, fingiéndose hacia ella misma.
0: Ajá.
7: Que no la estaba pasando bien y que no podía, o sea, no podía establecer una conexión con las niñas y no. Atención. Y me pidió un tiempo, digamos.
0: Nicolás, tu pareja el fin de semana te dijo: no puedo seguir fingiendo esto, no me siento bien en esta relación con tus hijas, no encuentro la manera de conectar con ellas, necesito un tiempo.
7: Sí, así fue.
0: Necesito un tiempo.
20: Tiempo.
0: Necesito un tiempo.
20: Tiempo.
0: Nicolás, ¿qué siente un tipo que se separa de su familia, de su mujer, de la madre de sus hijas, y que encuentra, gracias al destino, un nuevo amor, pero que lamentablemente la relación se rompe porque ella, con 30 años, no tiene hijos y no sabe cómo lidiar en el relacionamiento con tus hijas? ¿Estás perdido?
7: Sí.
1: Sí.
7: Claro, no, o sea, más que nada es como, o sea, impotencia de no poder hacerle entender, digamos.
0: ¿Qué te gustaría? ¿Qué te gustaría hacerle entender?
7: No, o sea que yo no le pido ni que ella sea la madre, ni que las cuide, ni.
0: Sí.
7: O sea, ni le pido que, o sea, ya no van a convivir con nosotros. O sea, solo le pido que acepte, o sea, de que ellas están, o sea, que van a estar ahí.
0: Claro.
7: Y de, o sea, es compartir un fin de semana y creo que no pasa más de eso, digamos.
0: Nicolás, ¿hace 4 días ella te dejó?
7: Sí.
0: ¿Desde hace 4 días no te hablás con ella?
7: No. O sea, quedó, sabe que se iba a ir. En un principio era una semana o no sabía bien, o menos. Pero sí, la idea era de que yo respetara el tiempo que yo tenía.
0: ¿Siguen trabajando en el mismo lugar los dos?
7: No.
1: No.
7: O sea, desde que empezamos a salir, digamos, ella se fue a los...
0: Bien.
7: 8 meses ya cambió todo.
0: Nicolás, hace 4 días que te separaste.
7: Sí.
0: O que tu pareja se separó. Porque no la está pasando bien.
7: Sí.
0: Pero no con vos, sino con tus hijas. Porque no encuentra una manera de conectar.
7: Claro, o sea, yo la entiendo. Ella lo que me explicaba es que vive como en una constante subida y bajada. Una semana está todo bien y al otro fin de semana como que estoy bien todo para atrás, bien.
0: Nicolás, ¿cómo se llama ella?
7: Marinés.
0: Hay que llamar a Marinés.
7: Sí.
0: ¿Para qué hay que llamar a Marinés, Nicolás?
7: Y en realidad, o sea, para que me dé, o sea, quiero saber qué es lo que piensa ella, si, o sea, si capaz hay otra cosa que o sea, capaz cambió, no siente más nada por mí y está poniendo las nenas de excusa o. Y para que entienda eso, o sea, que yo no le pido ni que sea la madre de las nenas, ni que las críe, ni nada de eso, o sea. Lo único que quiero es que sepan, o sea, que ella sepa que van a estar ahí.
0: Nicolás, vos lo que querés es salvar esta relación. Y
7: sí.
0: que tu pareja se lleve bien con tus hijas.
7: Sí.
0: No te importa otra cosa. Porque
7: no
0: sería el ideal. Tener el amor de tu pareja unido al amor de tus hijas.
7: Sí, sería lo ideal.
0: Nicolás, ¿vos te haces responsable de todo lo que dijiste, de lo que va a pasar?
7: Sí, Peti.
0: Nicolás, ¡vamos!

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0: Hola. Hola.
1: Hola.
0: Hola, Marinés. ¿Cómo te va?
1: ¿Quién habla?
0: Te habla Petinati de Malos Pensamientos. ¿Cómo estás, Marinés?
1: Bien.
0: Qué lindo escucharte. Qué bueno, te sorprendimos.
1: Sí, claro que sí.
0: ¿Qué hacías? ¿Estabas en tu casa?
1: Estoy trabajando.
0: ¿Estás trabajando? ¿Ya salís en un rato?
1: No, no, porque okay. Trabajo particular.
0: Ah, bien. ¿Pero estás sí. en tu casa?
1: Sí, no? Sí, cerquita. Okay.
0: Qué lindo, Marinés. Qué linda voz tenés. No me imaginé encontrarme con una voz tan, quizás, dulce, sí. cercana. Qué lindo.
1: Muy linda.
0: ¿Qué edad tenés, Marinés?
1: 30.
0: Claro, 30 años. Una mujer con muchos sueños, ¿no?
1: Tengo, sí, sueños.
0: Sí, yo tengo sueño, pero que no es lo mismo.
1: Ay, para, ¿esto es en serio?
0: Sí.
1: Te no, juro que
0: sí.
1: no te iba a contestar.
0: ¿Pero viste lo que es el destino? Marinés, ¿viste lo que es el destino? Vos viste un número desconocido, dijiste, no, yo no voy a atender un número desconocido.
2: Sí, sí, peligroso.
0: Pero
1: me viven llamando de empresas para...
0: No, no, esto es totalmente diferente. Acá no te vamos a ofrecer ningún negocio.
1: Ah, bueno.
0: ¿Sabés por qué no te vamos a ofrecer ningún negocio?
1: ¿Por qué?
0: Porque lo único que tenemos para ofrecerte es felicidad. Oh, qué bien que me quedó, ¿eh? ¿Qué es la felicidad
1: Ay, no,
0: para
1: no,
0: vos, Marinés?
1: No puedo creer.
0: Marinés, ¿qué, ¿qué es la felicidad para vos?
1: Y para mí...
0: ¿Te ayudo? ¿Te ayudo?
1: Sí.
0: Para mí la felicidad no existe.
1: No.
0: Existen los momentos felices. ¿Cómo? No existe una perfección.
1: Ah, bueno, sí, sí, sí.
0: Existen
1: en eso estoy
0: los,
1: de acuerdo.
0: Los momentos felices.
1: Sí, son momentos.
0: Claro, por
1: son
0: ejemplo.
1: Los detalles.
0: Por ejemplo,
1: de la
0: yo ahora estoy al aire y soy feliz en el programa, en la radio. Y soy feliz porque también estoy hablando con vos. Y contame vos un momento feliz que hayas vivido.

0: Nico, qué bueno. Bien, y eso es importante, ¿sabes por qué, Marinés? Porque la felicidad siempre es compartida.
1: Sí, claro.
0: ¿De qué sirve ser feliz solo? Sin poder compartir la felicidad. ¿Y de qué momento te acordás, por ejemplo, Marinés, de la felicidad con Nicolás?
1: Bueno, varios. Cuando viajamos.
0: Qué lindo.
1: Nosotros hacemos muchos viajes.
0: Me gusta porque viajar, sí. No importa dónde sea, dentro del Uruguay, fuera en la región o donde sea, viajar es algo que te nutre y que te da felicidad. ¿Vos sos feliz con tu novio?
1: Estoy.
0: ¿Sí?
1: Vamos al grano. ¿Qué pasó?
0: ¿Qué pasó?
1: Te llamó.
0: ¿Crees? ¿Crees que sí? ¿Crees que sí?
1: Sí.
0: ¿Crees que Nicolás se comunicó con nosotros? ¿Crees que necesita una mano? ¿Crees que él nos contó esta historia de amor? ¿Crees que él nos contó lo enamorado y lo enganchado que está con vos?
1: Sí, creo.
0: ¿Y entonces por qué no están juntos?
1: Ay, Dios mío, no puedo creer. Porque cuestiones entre nosotros dos.
0: No, entre ustedes dos no.
1: ¿Cómo no?
0: Si entre ustedes dos hay,
1: bueno,
0: hay momentos felices.
1: Sí, pero hay un entorno.
0: El entorno.
1: El contexto.
0: El entorno con el que te cuesta lidiar, Marinés. Entiendo, Marinés, que al no tener hijos no se te haga fácil el relacionamiento. Estamos de acuerdo, ¿no?
1: Sí.
0: Nadie dice que es fácil. Pero acá hay algo que está clarísimo. Nicolás ama a sus hijas.
1: Sí, claro.
0: Que es lo más importante de su vida. Y te ama a vos, que sos lo más importante de su vida hoy. Porque la felicidad y el amor se multiplican, no se dividen. ¿Qué tenés para decir, Marinés?
1: No sé qué decir.
0: ¿Te ayudo?
1: Él está ahí. ¿La no, línea o no?
0: Él está en la línea. ¿Vos querés hablar con él?
1: Sí, a ver, ¿qué le pasó? ¿Por qué hizo esto?
0: Porque cuando uno
1: está loco.
0: No, está loco.
1: Sí, está loco.
0: No, Marinés, escuchá lo que te voy a decir, porque yo soy padre también. Cuando uno es padre y está saliendo con otra persona, con una mujer que no es la madre de sus hijos, quiere que todo fluya bien. No hay nada más importante que ensamblar y que el relacionamiento sea cuasi perfecto. Y no lo estamos logrando. Seguramente porque vos no tenés hijos, pero bueno, ese es otro tema que seguramente van a hablar después con Nicolás. Pero lo que quiere Nicolás es que vos estés bien.
1: Claro, por eso
0: con
1: tomé
0: él,
1: la decisión que no, tomé.
0: Bueno, en una decisión que yo no voy a decir si es errada o no. Pero quizás la decisión hubiera sido mejor estar juntos. Porque lo que vos necesitas, Marinés, es estar junto a Nicolás, no separada. ¿Estamos de acuerdo?
1: Bueno, es complicado.
0: No es otra cosa.
1: Bueno,
0: complicados son los problemas. Y acá no hay problemas. ¿Vos tenés celos de sus hijas?
1: No.
0: Okay.

0: entonces no hay problemas.
1: ¿Seguro?
0: ¿Vos sentís que las hijas te hacen la guerra?
2: No. Nada.
0: Entonces no hay problemas. ¿Vos les hacés la guerra a sus hijas?
2: Creo que no.
0: No. Solamente es cuestión de acomodar las piezas en este rompecabezas. Si todo está bien, si Nicolás te ama y vos lo amás.
2: Sí.
0: Nicolás, dije algo fuera de lugar, Nicolás.
3: No. Todo justito.
2: ¿Qué hiciste, Nicolás?
0: Nicolás, ¿podés saludar a quien hoy ocupa tu corazón?
3: Hola, Gordi.
0: Antes de emprender. Te dijo Gordi, Marinés.
2: Hola. Está bien, sí. Hola, amor.
0: Muy bien.
3: Hola.
0: Nicolás, ¿qué tenés para decirle?
3: No, nada, esto, o sea, que quiero saber qué piensa hacer, y porque si bien hablamos de esperar unos días, pero yo, no puedo esperar, Creo que no hay mucho que pensar, digamos. O sea, hace 4 años estamos en pareja y está.
0: Nicolás, ¿querés que Marinés vuelva?
3: Sí.
0: ¿Hoy?
3: Hoy, sí.
0: ¿Ahora?
2: Pero yo... Para, no voy a hablar de esto acá.
0: No, nadie está hablando de nada acá. ¿Yo estoy hablando de algo?
4: No.
0: Marinés.
2: Sí.
0: Si vas a pelear por este amor, hay que pelear juntos.
2: Lo peleo. O sea.
0: Y pelear quizás no es el mejor verbo. Pelear quizás no es el mejor verbo.
2: Sí, luchar.
0: Luchar. Es con Nicolás. Es con charlas. No es con distancia. Es mirándose a los ojos. Es hablando. No es dando un portazo.
3: Claro, lo que yo quiero que ella entienda, o sea, que yo no le pido que sea la madre ni nada de eso, que cuide de las niñas ni nada, o sea, que entienda de que ellas van a estar ahí y, o sea, que y está, o sea, tampoco le pido para convivir juntos ni nada de eso, o sea, que ellas tienen su lugar ahí y ella también, al igual que ella, como vos dijiste, de ensamblar las piezas.
2: Yo entiendo todo eso, lo entiendo. Pero me ha costado aceptarlo, por eso. Él sabe, hemos hablado de esto.
3: Claro, pero yo lo que yo digo es que como que ya pasamos toda la etapa más de turbulencia, digamos.
0: Sí, sí.
3: Y ahora que estaba como ya todo más, ya teníamos como una rutina y todo más encaminado, o sea, no nos esperaba esto, que...
2: No sé qué decir. Querés hablar.
0: No hay que decir mucho, Marinés. Hay que hacer.
4: Hoy.
0: Juntos.
4: Hoy.
0: No cada uno por su lado.
4: Hoy.
0: Los dos se sienten mal estando distantes.
4: Hoy.
0: Los dos se sienten mal estando así.
2: Sí,
0: son
2: claro,
0: gente adulta, gente grande. Tienen que juntarse, Marinés. Volvé a casa.
5: Es hoy.
2: Bueno, que venga y hablamos. Así no quiero. Por teléfono no quiero.
0: ¿Cómo me gusta Marinés?
3: Bueno, pero ¿hay alguna chance de que vuelva hoy o no?
0: Sí, claro que sí. Claro, si te está diciendo.
5: Es hoy, es
0: Vení a casa y hablamos. ¿Sabés lo que te está queriendo decir, Nicolás?
3: ¿Qué cosa?
0: Vení a casa, hablemos, agarrame de la mano.
1: Sí.
0: Y volvamos a casa. Juntos, juntes.
4: Vamos todavía.
0: ¿La pasaste mal estos 4 días, Marinés?
2: Sí, claro.
0: ¿Vos querés saber cómo lo está pasando Nicolás?
2: No, no, ya sé.
0: Ok, ya sé cómo. Entonces, si hay amor verdadero, que lo hay, Nicolás, andá ya a buscar a Marinés.
3: Ya salgo por ahí.
2: Ay, Dios.
0: Marinés, Nicolás va a buscarte. Anda a darte una ducha.
2: Bueno, que venga.
0: Anda a darte
2: una ducha. Yo tengo que trabajar.
0: Anda a darte una ducha, Marinés, rápido. Que me parece
2: Dale,
0: que hoy
2: bien.
0: Hoy van a dormir pocas horas. Nicolás, ¿querés decirle algo o anticiparle algo antes de salir a buscarla?
3: No, o sea que voy a buscarla y, o sea que hoy vuelve acá a dormir.
0: Claro, pero estaría bueno
1: sí.
0: hablar de lo que sentís por ella.
3: Sí, o sea, ella lo sabe bien.
0: Decíselo. O
3: sea, que yo la quiero.
0: No, decíselo, no me lo digas a mí.
3: Te quiero, quiero que estemos juntos. O sea, no creo que el camino sea estar separados para tomar una decisión. Y quiero que vuelva y intentarlo como lo hemos intentado, o sea. Yo sé que vamos a poder.
0: Marinés, ¿escuchaste?
2: Sí, escuché.
0: Yo también te quiero, te amo. Yo también necesito estar contigo.
2: Yo también, no pasaron 3 años, o sea, 4 días pasaron. Claro que lo quiero.
0: Decíselo a él.
2: Claro que te quiero. Vení y hablamos bien.

0: Nicolás.
1: Sí.
0: ¿Cuánto demorás
2: hoy
0: en tocarle la puerta a Marinés?
1: 10 minutos.
3: Ay, no.
0: Ok. Marinés.
3: 5, está más cerca. Bueno, 5.
0: Sí. Marinés, no te da ni para entrar a la ducha, ¿eh?
2: No.
1: Yo espero igual.
0: Arreglate un poquito, Marinés. Tenés 5 minutos.
2: Sí.
3: Dale, dale, que venga, que venga.
0: ¿Cómo te imaginás, Nicolás, esta noche?
1: No, o sea, no, ya con que dormir ya abrazado ya está.
0: Claro. Marinés,
4: lo que sobre es amor.
0: ¿Cucharita sí o cucharita no?
3: Sí, sí.
5: Qué linda pareja hacen.
4: Bueno, sí, están enamorados.
6: Bien que deben garchar.
0: Perdón. Señora, venga para acá. Venga para acá, señora.
7: ¡Ay, la pucha!
0: Señor. ¿Cómo va a decir semejante cosa?
6: Lo bien que deben garchar.
0: No sé. No tiene por qué.

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